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11: Amigos, ahorita estamos en vivo. Vivo, tanto en Facebook como en YouTube. Estamos en vivo en Facebook y también en YouTube. Y la pregunta es la siguiente. Oye, si nos pueden marcar aquí en cabina, 1-844-370-4839. ¿Tienes un padre, una madre muy alivianado que le gusta tirar party contigo? ¿Tienes un padre, una madre parrandera o los dos son muy parranderos y les gusta ir contigo también a tirar party? Bueno, es el caso de un muchacho de unos 18 años que lo vamos a postear en las redes sociales, en arroba Freeway Show, en Facebook, en Instagram y también en TikTok. Este muchacho sale con su mamá.
12: ¿Y qué se mamá,
11: llevan,
12: eh?
11: Se
12: ¿qué
11: llevan mamá? Entre los dos 27 años de diferencia.
12: Ajá.
11: Pero tiene una madre. No, señores, guapísima.
12: Oye, pero,
11: la señora.
12: Pero yo digo que está bien que uno como padre salga con sus hijos las primeras salidas porque así no andas con el pendiente de que algo les vaya a pasar, la neta. Por ejemplo, yo tengo un chavo de 25 años y yo las primeras salidas yo me las aventaba con él porque pues yo prefiero que esté conmigo
11: a que esté
12: con alguien que le vaya a pasar algo.
11: Es que lo tuviste joven a tu hijo.
12: 19 años, loco.
11: Y parece que son hermanos entre los dos ahí. Es más, creo que el hijo de Morris es más maduro que Morris, imagínense.
12: Claro que sí.
11: Vamos a escuchar a este muchacho cómo se expresa también de su mamá, mira.
12: No, hombre, qué chulada.
13: Que voy a bailar con mi hijo porque me divierto mucho, porque tenemos confianza. Recomiendo que tengan momentos de calidad con sus hijos, que puedan ver cómo los chicos se mueven en su ambiente para uno también tener tranquilidad.
14: Yo sé que es raro que hay gente que piensa que es poco normal salir con su mamá. Al final vas y la pasás bien como la pasás con una amiga, literal, es lo mismo. ¿Qué sé yo? Para mí, con la confianza que tengo con ella, lo veo igual. Se lo recomiendo, en serio, se lo recomiendo.
12: Mira que la confianza que tiene con la mamá.
11: Yo, si hubiera invitado a mi papá o a mi mamá, ninguno hubiera querido salir conmigo.
15: ¿No?
11: No, ni. Mi mamá es una mujer muy de casa. Bueno. A ella le gusta tener la casa limpia. Mi papá, un hombre muy tranquilo también. O sea, no hubiera salido conmigo, pero hay padres que son parranderos y que sí les gusta salir a cotorrear con sus hijos.
12: Ni yo quisiera salir contigo con esa cara que te cargas, ni bueno, nadie Morris, quisiera salir contigo, güey.
11: Así que tú digas, qué guapo está Morris, o sea, tampoco, ¿verdad? Oye, ¿tienes padres bien alivianados? ¿Tienes algún padre que le gusta salir contigo? lo confunden contigo, piensan que es muy joven, también piensan que es tu hermano, tu papá o tu mamá. 1-844-370-4839.
12: Es más, hay papás que hasta sus hijos se los han llevado ahí con las cariñosas, ahí al table y todo eso. ¿Cuánto apuestas?
11: No creo, amor.
12: Sí, claro sí. Que sí, no,
11: ¿tu papá te llevó a ti con las cariñosas?
12: Ahorita te voy a platicar al regresar. Te vas a sorprender lo que mi papá me llevó.
11: Bueno, tomamos las llamadas telefónicas del 1-844-370-4839. Oye, ¿tienes un papá, una mamá muy parrandera? ¿También sale contigo? A veces dicen que son hermanos, hermanas. 1-844-370-4839.
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2: Oye, te recordamos de que estamos en vivo en redes sociales, tanto en YouTube como en Facebook. Ahorita estamos en vivo para que nos conozcan un poco más. En vivo, en YouTube y también en Facebook. Y la pregunta que te estamos haciendo es, ¿tienes un padre o madre joven y sales con él a las fiestas, sales con él con tus amigos, sales a bailar, salen juntos a tomar? 1-844-370-4839. Mira, es el caso del compa Fulgencio.
3: ¡Fulgencio!
2: Que lo tenemos aquí en la línea,
3: ¿Fulgencio o Fulgencio?
2: No, Fulgencio. Oye, tú sales con tu hijo, ¿verdad, mi querido Fulgencio? A ver, platícanos.
4: Sí, tengo, de hecho, tengo un hijo de 38 años, Carlos, y uno de 40, Ricardo. Sí. Entre los tres, de hecho, me llaman y me dicen, hey, jefe, vamos a echarnos un trago, vamos, y nos juntamos, vamos al Sports Bar y nos echamos un trago ahí. Se sorprenden cuando los ven nosotros platicar ahí y tomar, y se sacan de onda porque, bueno, porque es el papá con los hijos, ¿verdad? Pero es normal, o sea, lo vemos normal nosotros sin ninguna otra objeción de la gente.
3: Es que qué mejor salir tú con tus hijos al principio en vez de que otros te los estén sonsacando.
2: Oye, Fulgencio, por eso ya están muy grandotas, muy, muy sorgatones. Oye, Fulgencio, cuando vas a este tipo de Sport Bar y mira las muchachas con bien poca ropa, ¿qué te dicen tus hijos ahí? Mira, papá.
3: ¡Órale, jefe!
2: Guapa la ñora.
4: Yo no doy nada.
3: Sí, claro. Uno como papá se tiene que hacer menso. ¿A poco no, Fulgencio?
2: Pero no te dicen, ay, papá, mira, ándele.
4: No doy nada, yo estoy ciego. Ahí me voy a seguir en este momento.
2: Oye, la gente dice que parecen hermanos.
4: No, en serio que sí. Es divertido salir con ellos y tomar. O sea, no se emborracha uno. Sabemos cuántos tragos nos tomamos, pero hasta ahí. No hay de que pasa de uno de copas ni nada.
2: Pero no te han dicho, ay, papá, le disparo esa mesera. No te lo han dicho, papá, ándele.
3: Ándele, jefe.
2: Anímese.
4: No, nunca lo han dicho. Pero te digo, es el papá ciego en ese rato.
3: No, hombre, fíjate, dice Michelle Osuna aquí en YouTube, dice, a mí sí me llevó con las cariñosas cuando cumplí 18 años.
2: Ay, o sea, se le llama la primera comunión ahí, vas a hacer. Mira, contestamos el resto de las llamadas telefónicas, 1-844-370-4839, 1-844-370-4839. Tienes un padre que tiene un alma joven, que todavía sale contigo, tienes una madre que está bien joven todavía, salen. ¿Parecen hermanos, hermanas? ¿Les gusta cotorrear juntos? 1-844-370-4839. Mi querido José, no cuelgue. Regresamos una canción y vamos contigo, ¿ok?
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3: Bueno, pues si le acabas de poner al Freeway Show, te estamos platicando el caso de un muchacho de unos 17 años que sale con su mamá al party. Dice que sus amigos están acostumbrados a que él salga con su mamá, pero señores, estamos hablando de una señora que se mira extremadamente guapa, pero que le encanta el cotorreo también. Y dice que está bien salir con sus hijos, porque así mira cómo se divierte también.
4: Oye, tú cuando tus hijos ya estén grandes, Pancho, ¿te también vas a salir o vas a estar ahí de amargado como siempre?
3: Pues sí me gustaría, fíjate, por lo que dices tú, Morris, para ver qué es lo que hace, para ver cómo se comporta también ahí con la gente y para que conozca a su padre también joven. O sea, sí me gustaría. Mis papás no fueron de ese tipo de personas que nos hubieran acompañado a algún lugar. Mi mamá es una mujer muy de casa, mi papá era muy tranquilo. Entonces, nunca nos hubieran acompañado. Pero qué bueno la gente que los acompaña. Mira, vamos con el compa José, que lo tenemos aquí en la línea, mi querido José.
4: ¡Ese Josecillo!
3: ¿Tú acompañas a tus hijos o tú eres el padre y acompañas a... o tú eres el hijo que acompaña a su papá?
5: Yo soy el hijo que acompaña a mi papá.
4: ¡Oh, qué chido! Oh.
3: Platícanos.
5: Que tengo 40 años, mi jefe tiene 68.
4: Ajá.
5: Todavía salimos a tomarnos unas cervezas, unas copas.
4: ¡Oh, qué chido!
5: Como
4: oye,
5: amigos.
4: ¿Y te la pasas bien con tu jefe? ¿Se van ahí a ver las morras? ¿A dónde se van?
5: A todo.
4: ¡Órale! Mira, aprende, Panchote.
3: ¿Regularmente a dónde van, mi querido José?
5: Al bar, a un restaurante, que tiene un amigo que tiene un restaurante, y a veces ahí los quedamos toda la noche.
3: Ok.
4: ¿No te ha llevado ahí, por ejemplo, a ver las del tubo y a esos lugares así?
5: No, yo lo he llevado una vez.
3: ¿Y poco? ¿Qué hizo? A ver, platíquenos, ¿qué hizo tu papá?
5: Sentadito, calladito, nomás viendo.
3: ¿Le compraste un lap dance o no?
5: Yo no.
4: No, hombre, a la otra compras el hombre.
3: Él se lo pagó solo ahí.
4: Sí, algo bonito así, algo cultural.
3: Mira, vamos con Anita, que la tenemos también aquí en la línea. Mi querida Anita, ¿tú sales con tus hijas o tus hijas salen contigo?
6: Mira, en mi caso, a mí me dicen que soy la madre más loca del mundo.
3: ¿Por
6: ¿verdad?
3: Qué?
4: Ah, caray, ¿por qué?
6: Mira, espérame y te vas a sorprender. Yo vengo de un pueblito, pero del Estado de México, donde todo era una educación diferente. Te prohibían hasta hablar en voz alta. Yo rompí ese molde. Entonces yo dije que a mis hijos se iban a hacer libres.
3: Ok.
6: Cuando ellos tienen una prohibición, manejar tomados, una copa o dos, ya es manejar borracho.
4: Claro.
6: Eso sí, van al baile, mi hijo tiene 25, mi hija tiene 18, y la condición que yo les puse es que no tomen alcohol, que manejen.
3: Okay.
6: Cuando los llevo al baile, van y se divierten, voy y los dejo, voy y los recojo, pero de regreso pasamos por una liquor store a comprarle ya sea bucanas, Jack Daniel, lo que ellos decidan, yo se los compro de mi dinero.
4: Oye, ajá, ¿y tú también le entras ahí entonces, mi Ana?
6: No. Fíjate, yo soy cero alcohol, cero cigarros, dale, cero todo.
3: Ajá.
6: Pero yo a mis hijos, y le digo, ¿qué se les antoja? Ay, mami, un whisky. Ay, mami, un bucanas. Mami, vamos por unas cervezas. Ok, yo paso, les digo, ¿no se les antoja una algo? Uh-huh. Sí, mami, tráete algo. Y yo llevo la botella con la condición de que ellos no manejen borrachos. Sí.
3: Oye, eso es bueno, cuando llevan amiguitas y amiguitos que dicen, mamá, nomás dejen entrar aquí al cuarto tantito, nomás vamos a platicar,
4: sí, vamos
3: ellos
4: y
3: yo.
4: Vamos a hablar algo privado, ¿les das chance?
6: No, fíjate que hasta ahorita mis hijos no me han dicho, vamos a llevar amiguitos a la casa o no. Tienen sus amigos, pasamos, los recogemos, ellos pasan por ellos y cuando sus amigos toman, mis hijos son los conductores, dice ellos, resignados.
3: Ah, oye, pero ¿tendrían la confianza tus hijos de decirte, mamá, mire, ya estoy grandecito, voy con mi novia para acá o para allá?
4: A echarnos un brinquito.
3: Dios.
6: Claro que sí, ellos tienen toda la confianza. Por eso dicen que yo soy la madre más loca del mundo, porque de donde yo vengo, para tener todas las prohibiciones y para que ellos sean todo la libertad. Y no es que no es darles la libertad, es darles confianza.
4: Claro. Exactamente.
3: Entonces tú eres de las madres que incluso le pagarían, no sé, algo para prevenir un embarazo a tus hijos.
6: Claro que sí, y mi hija lo sabe. Mi hija lo sabe y yo le digo, no es nada más ir y meterte con un fulano y tener hijos. Hay varios. Si tú no quieres batallar con un pelao, matarle o goleando los ronquidos. Y yo le digo, ¿sabes qué? Hay métodos para tener hijos sin aguantar un pelao.
4: Así de fácil, Panchote, para que aprendas. No que andes ahí de amargado tú también.
3: No, pero es que mi niño tiene 12 años. ¿Cómo lo voy a sacar, tu Morris?
4: Ni siquiera PlayStation quieres jugar con él, ni nada, güey.
3: Todo a su tiempo. Morris se nos salió embarazado y no sabe ni de quién.
4: Ay, sí.
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3: ¡Qué barbaridad, señores! Un obispo y también cantante, es un pastor este señor que se llama Marvin Sapp. Bueno, pues prácticamente este señor, digamos que secuestró a sus fieles ahí. Estaba en plena, ¿cómo podemos decir? Rito a lo mejor dentro de su iglesia con todos sus fieles. Y como no se había dado suficiente dinero en la parte donde tiene que aportar la gente una vez que vayas a este tipo de servicios, entonces él estaba, pues se mira un poco molesto el señor y dijo: señores, cierren las puertas porque aquí nadie sale. Hay aproximadamente 1,000 personas acá, necesitamos recaudar $40,000.
0: ¡Ay!
3: $40,000, por favor. ¿Cómo? A ver. Cierren las puertas, señores.
1: O sea, ¿no los dejaba salir hasta que juntaran $40,000?
3: No dijo que no los dejaba salir, pero pidió que cerraran las puertas.
1: Pues los estaba secuestrando prácticamente.
3: ¿Cómo lo quieres interpretar? ¿Como secuestro? ¿Como un castigo?
1: Pues si alguien no te deja salir y te priva de tu libertad, y pues es un secuestro.
3: Dijo, hay 1,000 personas aquí, $20 por no sé cuánto acá serían $20,000, sería aproximadamente.
1: Y aparte le pidió dinero.
3: Y hay 1,000 personas que nos están mirando también a través del internet. Si cada uno de ustedes diera $20, serían $40,000. Pero también le dijo, es que se necesitaba recaudar este dinero para poder cubrir los gastos del evento. Ahora, posiblemente no sea la mejor manera para pedirles esto, o sea, también, ¿verdad?
1: O sea, si quiere recaudar dinero, entonces que diga el pastor, oigan, vamos a hacer este evento, la entrada cuesta $20 y esperamos para esto y para lo otro, para mejorar la iglesia, porque pues hay que pagarles a los de la música.
3: Y les decía, vamos.
1: Los de la administración.
3: Quiero ver gente que siembre. Quiero ver gente que siembre, por favor. $20. No veo movimiento aquí. Y al pedirles cierren las puertas, pues yo sentiría una amenaza ahí.
1: Sí. Ya es de preocuparse, oye, ¿cómo? Ya. ¿Cómo que cierren las puertas? Pues no.
3: Como que ya suena como que tengo hambre de que me des todo esto, sí. ¿No? No, fíjate, cada quien, ¿verdad? Cada quien.
1: Fíjate, cuando yo sea pastor, lo que voy a hacer es agarrar toda la limosna y aventarla para arriba y decir, sí. Si lo que cache Dios es para él y lo que caiga para el suelo es mío. Y así de fácil, ¿ya?
3: Ay, Dios. Asunto.

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1: Nos dice esta persona: estoy harta de que mi hijo y la nuera vivan en mi casa y me traten como su empleada.
2: Híjole, ¿cómo? A ver, ¿qué
1: ella
2: dice?
1: Nos mandó este mensaje en el WhatsApp del Freeway Show, que es el 310-801-5526. Y bueno, dice: les escribo porque de verdad ya no hallo qué hacer con mi hijo y mi nuera. Cuando se casaron, les dije que mientras juntaban para su casa podían vivir aquí conmigo, pero ya se pasaron de raya porque no han juntado nada. Al principio todo bien, pero ahora me traen como su niñera, sirvienta y su mandadera, y ni un cinco me dan.
2: Pobre
1: ayer,
2: mamá.
1: Dice, ayer fue la gota que derramó el vaso. Mi hijo se juntó con sus amigos a ver un partido de fútbol. Y como siempre, sin preguntarme ni pedirme permiso, me aventaron a los niños para que yo los cuidara. Pensé que al menos llegarían temprano, pero no, llegaron hasta la madrugada. Bien borrachos los dos. ¡Hola! ¿Y quién creen que tuvo que levantar a los chamacos, darles de desayunar y llevarlos a la escuela?
2: Pues la abuela.
1: Pues yo, como siempre, dice la señora. Y así es siempre. Si quieren irse al baile, ahí me avientan a los niños. Si quieren que alguien los saque al parque, pues órale, que yo los lleve. Si falta algo en la casa, yo tengo que ponerlo. Y todavía, si atreven a regañarme cuando algo no les parece. No, pues qué bonito, dice aquí la señora.
2: ¡Qué mala onda!
1: Yo les abrí la puerta con todo mi corazón, pero esto ya no es un favor, es un abuso. No pagan renta, no ayudan con nada y encima me hacen sentir como la mala del cuento cuando les digo que ya le vayan buscando. Según ellos, si los corro, los niños van a sufrir. Y que cómo es posible que los deje en la calle. Pues si no los estoy corriendo a patadas, dice la señora. Nomás quiero que entiendan de que no pueden vivir aquí para siempre y mucho menos tratarme como su empleada. Ya estoy cansada, pero no sé cómo hacerles entender sin que me hagan sentir culpable, porque de alguna manera pues soy la abuela. Porque de verdad ya no aguanto esta situación. Les mando un abrazo y ojalá me den un buen consejo.
2: Ay, ay, ay, pues mira, ella lo permitió. O sea, ella tiene la culpa. Discúlpame que se los diga, muchachos, pero ella tiene la culpa porque es que ¿a quién se le ocurre meter ahí a la nuera y al hijo peludones ya? Que hagan su vida.
1: Entiendo, pero de alguna manera pues era su hijo y a lo mejor quiso ayudarle al muchacho mientras se acomodaba, pero no han juntado dinero.
2: Mira, cada quien conocemos a nuestros hijos, cómo son, y lo cuando si es un hijo responsable, que trabaja, una nuera, uno se fija y sabe. Pero, ¿ella sabía desde antes que eran así?
3: No. Bueno, a veces es diferente, cierta gente no es así, pero está su hijo o la hija.
1: Es el hijo.
3: El hijo está abusando ya además de la pobre mamá.
2: Mira, para un así padre. Mira la que habla. Morris. De seguro así es así le va a hacer Zaida cuando tenga sus chiquillos. No. ¿Tú crees que se los va a, que va a cocinar la Zaida?
1: Para un padre y una madre no hay ni bueno ni malo. Ajá. Siempre van a tender la mano a sus hijos. Ella posiblemente así sepa, pero siempre tiene la esperanza, guarda la esperanza de que posiblemente va a cambiar este muchacho el día de mañana. No ha cambiado, desafortunadamente, y ahora la señora está pagando las consecuencias. Amigos, tú que pasaste por una situación muy similar, ¿tienes algún hijo ahí en tu casa viviendo? ¿Ya se llevó a la novia? ¿Ya tiene la esposa ahí contigo? ¿No quiere ni darte para la renta? ¿Qué consejo le puedes dar a esta señora? ¿O ya sacaste a tu hijo y le dijiste, mijo, el que se casa quiere? Ya váyase buscando una casita usted también. ¿Cómo lo sacaste? ¿Qué consejo le das a esta señora? 1-844-370-4839. 1-844-370-4839. ¿Saben a quién deberíamos hablarle?
3: ¿Quién? ¿A quién?
1: Al papá de Zaida. No sé cómo la sacó de su
2: sí,
1: casa.
2: Sí, la verdad que sí, para que nos dé el consejo de cómo lo hice. Para que
3: pero aquí estoy.
1: Mira, ya paga dos rentas. La de acá y la mira ya de la de los de San Diego.
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1: Bueno, pues aquí está el problema, señores. Nos escribe esta persona en el WhatsApp del Freeway Show en el 310-801-5526 porque quiere un consejo de parte del público. Resulta de que ella ve que su hijo se casó con una muchacha. Les dijo a los dos, vénganse a mi casa mientras que juntan dinero para poder comprar una casa. Ustedes
31: error,
1: dos.
31: Error.
1: Bueno, ya tiene años viviendo su hijo y su nuera ahí en la casa. ¿Y qué creen? No han juntado nada.
31: No, y aparte la usan a la pobre señora, le lava la ropa, sí, le cuida al chiquillo. Son ya, mucho, ya parece su criada.
1: Son mucho de salir y le dejan a los niños ahí encargados y se emborrachan ahí, tanto el hijo como la nuera. Y la señora tiene que estar sacando a los niños, llevando a la escuela, comprar la comida, todo ese tipo de cosas. ¿Qué le aconsejas a esa señora? ¿Has pasado por una situación muy similar? Oye, ¿quién mejor que tú para poder darle un consejo? Mira, vamos con con el compa Alfredo, que lo tenemos aquí.
31: ¡Con el Alfred!
1: Línea. Oye, Alfredo, tú pasaste por algo muy parecido. A ver, platícanos.
32: Sí, buenas tardes. Fue algo muy parecido. Tengo una hijastra que, que a ella le gustaba mucho tomar y también dejaba a su niño seguido por ahí, que se lo cuidara alguien más. Y a mi esposa la manipulaba mucho con el niño.
1: Sí.
32: Después ya no fue un niño, fueron dos, fueron tres, fueron cuatro.
31: ¡No manches! Y ¿se llenó de chiquillos?
32: Ajá, tiene cuatro y la verdad siempre la manipulaba y que pobrecitos niños, que para la escuela, que para sí, vestirlos, que esto, que aquello. Y diario la obligaba, la hacía sentir mal, que ella tenía la obligación de ayudarle.
31: Sí. ¡Qué mala
1: ¿Y
31: onda!
1: ¿Y qué pasó? O sea, ¿cómo terminaron con todo esto, mi querido Alfredo?
32: Hasta que mi señora decidió cortarle el ombligo, de decir no más, ya no te mantengo más, ya no te ayudo más. Ajá. Ya no voy a hacer nada por ti más. Yo le aconsejaba, le decía, yo sé que es tu hija y te duele, y a mí también me duelen los niños, son unos niños que no tienen la culpa. pero tienes que dar ese paso para que ella cambie. Oye, si no, nunca va a tomar responsabilidad, Alfredo, y nunca va a cambiar.
1: Y adelante.
31: No, hombre, Alfredo, oye, y en algún momento...

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4: Amigos, pregunta. Oye, ¿alguno de tus hijos casados vive en tu casa junto con la esposa y nomás no quieren salirse porque están bien cómodos?
5: Sí.
4: 1-844-370-4839. Mira, vamos con Nora, porque ella, su caso es todo lo opuesto. A ver, Nora, platícanos sobre tu situación que estás viviendo ahí en tu casa.
6: Hola, buenas tardes a todos en cabina.
4: ¡Holis! Dinos, mi querida Nora.
6: Yo es lo opuesto. Yo tengo a mi mamá viviendo en mi casa. Ajá. Yo pago 1,800 de renta. Ajá. Yo sola, pero mi mamá también trabaja. Okay. Y es una señora mayor, lo comprendo, pero todo el dinero que gana lo manda para México, para su hijo preferido.
5: ¡Ah! ¿Y no te ayuda entonces?
6: Y ella... Ajá. No, nada. Y ella tiene a su hijo, al hijo de mi hermano. Ajá. Aquí viviendo conmigo. O sea, yo tengo a mi sobrino y a mi mamá.
4: Oye, ¿y ella puede pagarse la renta tu mamá sola o no puede pagarse la renta tu mamá?
6: De que puede, puede. De que no quiere, pues no, porque pues ya está tenida a mí.
5: Sí. Oye, ¿entonces también te metió otra persona o cómo estuvo eso?
4: Al nieto, ahí lo tiene también, ¿eh?
6: Sí. Mi mamá está criando a su nieto, uh-huh, como si fuera su hijo, porque a mi hermano lo mandaron para México.
4: Uh-huh. Pues mira, entonces, no es tu obligación, corazón. O sea, si tu mamá puede pagar una renta, no es tu obligación.
5: Pues sí, pero
4: a veces duele.
5: Uno lo hace por buena onda, por ayudarlos, sí, ¿verdad?
6: Te duele dejar a la mamá sola, pero claro, lo que más me duele es de que le manda todo el dinero a mi hermano.
5: Ay. Al flojo, que está ya sin hacer nada.
6: Sí.
5: Ay, es, pues, así pasa a veces con las mamás, hombre.
4: Decisiones fuertes que se tienen que tomar. Ojalá que tomes la mejor, mi querida Nora. Mira, vamos con Mili, que la tenemos también aquí con nosotros. Oye, Mili, ¿a ti también te pasó esto con tu hijo? ¿También vivía en tu casa o vivía?
7: Vivía.
4: Ok.
7: Vivía.
4: ¿Cómo lo sacaste?
7: Ajá. Sí, mira, él pues hizo de responsabilidad de mujer, hijos, y pues vivía con nosotros, con mi esposo y conmigo. Uh-huh. Vivía... Pues bien, tenía casa, tenía chofer, tenía todo, pero él no pagaba renta, él no pagaba biles, él todo le mandaba a su esposa para México. Ajá. Bien, bien suave, ¿no? El caso que un día él nada más venía, juntaba dinero y se iba para México. Sí. Venía, trabajaba, juntaba dinero y se iba para México. Y así le estuvo haciendo una temporada.
4: Sí.
7: Hasta que mi esposo dice, no, ya no más, hasta esta fue la última vuelta que fue y vino. Uh-huh. Ya mi casa ya no llega.
4: ¿Y cómo se atreve, cómo se animó tu esposo a decirle eso a tu hijo?
7: Le dijo, ¿sabes qué? Nosotros te hemos echado la mano, te hemos ayudado mucho, pero tú no nos ayudas. Nosotros a veces necesitamos que tú nos ayudes con algún bill, con comida. Sí.
5: Y se molestó
7: y tú no contribuyes a nada. Entonces él se enojó.
5: Sí.
7: Y luego ya el chantaje son los nietos. Ajá. Déjame llegar a tu casa, déjanos llegar a tu casa, porque pues por los niños, por tus nietos,
5: quieren ver a sus abuelitos. Sí. ¿Qué te dice?
7: Sí. Y no, la verdad, a mí me duele mucho mi corazón, pero él ahorita está trabajando, pero él ahora tiene que pagar renta. Él está viviendo en un cuarto que le rentaron, él tiene que pagar renta,
4: sí,
7: tiene que pagar comida y tiene que pagar todo. Yo le dije, conmigo tenías todo a más no poder,
4: sí,
7: pero nunca fuiste responsable. Entonces a mí me duele bien mi corazón. Estamos bien, gracias a Dios. Él al principio sí lo tomó de una muy mala manera, me bloqueó,
5: me
7: dijo que yo era de lo peor, que era la peor mamá, que él no sabía cómo le había tocado a esta mamá tan mala,
5: pero ahora
7: me dice que gracias, porque después de todo él sabe que yo he luchado mucho y hemos... Sí. Ha batallado mucho para salir adelante, para tener lo que tenemos.
5: Sí, no, al final te lo van a agradecer, o sea, es por su bien, claro.
4: Algo, señores, fíjate, cuando nos ayuda algunas personas, o sea, siempre tendemos a escuchar, a poner nuestra idea en lo último que hicieron, que es cuando te sacan. Pero todo lo demás, ¿por qué no lo cuentas? O sea, fuiste conmigo durante todos estos años, nomás que al final, bueno, me obligaste para que me saliera. O sea, siempre nos acordamos de lo último, pero no de lo bueno. Oye, pues qué cómodos.
5: O hazle como los papás de Pancho, no, que lo corrieron ¿cómo? Desde los 5 años porque estaba bien feo.
4: No, de los 18,
5: y luego asustaba ahí, ¿no?
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14: Pues sí, te tildan de aburrido, que no te gusta salir el fin de semana, que... O sea, que no sales, que no levantas un chango a patadas. Acá me tiran acá de aburrido.
15: Pues sí, porque es que salir. Sí. Fíjate, este fin de semana te invitamos a una carnita asada. ¿Y qué dijiste?
14: Se estaba ocupado, Morris.
15: No, estoy ocupado, pero siempre te la pasas en tu sillón ahí.
14: Es que estaba jugando con mi hijo, Morris. Estaba jugando con mis hijos, entonces yo prefiero con mis hijos que con ustedes.
15: Ay, no. Oh.
14: Bueno, ¿qué es lo que dice la ciencia? Pues sí, Zaida.
16: Pues yo pensé que sí.
14: Según un estudio publicado por el Journal of Social and Clinical Psychology, reveló, señores, de que los fines de semana, sobre todo el viernes por la tarde, las personas sienten mayor bienestar emocional y menos malestares físicos en comparación con los días laborales quedándose en la casa.
15: Eso dicen los viejitos.
14: Ahí está. Eso sí. Yo me la paso bien a gusto ahí en la casa.
16: Yo también.
14: Me pongo a mirar televisión ahí, le pongo en VIX ahí a mirar las series.
16: Ajá.
14: Me encanta mirar los documentales, me encanta mirar películas. Como miré este fin de semana, miré un documental. Ah, el que me recomendaste.
15: ¿Documentales? ¿Tú, Morris? ¿Viendo los documentales?
14: No, era como un... No era documental, era que me recomendaste un par de idiotas acá de VIX.
15: Ah, no, eso no es un los documental, güey.
14: No, es que tenía otros documentales ahí, en VIX. Pero a mí me encanta estar ahí en la casa.
15: Ya me imagino al Pancho viendo National Geographic.
16: Sí. Geographics.
14: ¿Ya miraron lo de las pirámides allá de egipcio?
15: Y luego hablan... Las pirámides de Egipto fueron descubiertas en 1530 antes de Cristo.
14: ¿Ya miraron ahí que les encontraron unas columnas ahí? Ocho columnas deteniendo la pirámide. A mí me gusta mirar ese tipo de cosas, quedarme ahí en la casa.
16: Ay, se nota.
14: Pues sí, o sea, claro.
15: En vez de irte con nosotros al party, güey.
16: O al parque, ir a caminar.
15: La Zaida te ha invitado a ir a caminar ahí el fin de semana, no has querido.
14: Al parque sí he ido. Morris, tú no te queda ni hablar. Todavía la Zaida me invita, pero Morris, ¿cuántos años tengo invitándote yendo a que vayas al gimnasio conmigo? no has querido
15: ir. Eso, pero este güey va al gimnasio a las 4 de la mañana, está loco, no.
14: 5 de la mañana.
15: El gimnasio yo voy a las 10 de la mañana y si bien te vas, si bien quieres.
14: Morris, está lleno de gente joven y de viejitos ahí entrenando. Cuando yo llego ya la gente está sudando ahí.
15: Pero tú vas al YMCA ahí de los viejitos. A mí me gusta ir donde hay morras.
14: Yo no voy a ese. Voy a otro, de los cueros que van.
15: Los cueros, bueno, sí, pues todos arrugados. Pero sí, bueno, claro.
14: Para finalizar, señores, o sea, el que te quedes ahí en la casa el fin de semana, no está mal porque tienes un mayor bienestar emocional y tienes menos malestares físicos, así que está muy bien, según la ciencia, amigos.
15: ¿Qué te parece si el próximo fin de semana te caemos mejor todos a tu casa y nos atiendes?
14: Va a estar ocupado, sí. Mario, no creo que lo pueda atender. Mira, ahí.
16: Tenemos la de Avengers, mejor.
15: ¿Cuánto apuestas a que el viejito va a estar viendo National Geographic?
14: Pues si se puede, ¿por qué no?
16: ¿Pero de qué? ¿De
15: el león, en la selva ruge.
14: No puedo llevarme a Morris.
15: Amigos. No,
14: ¿qué tal y se lo traga el león a este güey ahí?

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2: Pues sí, señores. El dinero en efectivo, el cash, los cueritos de ranas que todos manejamos todos los días, váyanse despidiendo de ellos porque el dinero tiene los días contados, señores. ¿Cómo? Estamos hablando del dinero en efectivo, señores. Bueno, algunos expertos creen, según el departamento de producción de este programa, que son 5,377 periodistas.
3: No, ya incluyeron uno más y me mandaron ya el correo, ya pedí que no te informaran ti, porque luego no me dices cuántos reporteros tenemos desplegados, güey.
2: Es que este programa está creciendo muchísimo, Morris, ¿eh? Siempre tenemos expertos por todas partes. Bueno, señores, según nuestros expertos aquí en el Freeway Show Investiga, algunos expertos creen que el dinero en efectivo podría desaparecer antes... antes del 2030.
3: Anda, o sea, ya, en 5 años ya prácticamente.
2: Sí, claro. Posiblemente sea antes. Ahorita, por ejemplo, Morris, ¿tú cómo pagas, cómo manejas tus finanzas?
3: No,
2: ahorita,
3: pues ya con,
2: hasta... Para que veas que ya no lo estamos utilizando.
3: No, ya con el teléfono, Apple Pay, vámonos, pum. Rápido, claro. Vámonos.
2: Entre otras maneras de pagar también, no solamente está el de la manzanita. No,
3: y luego te da puntos.
2: Android
3: y,
2: también.
3: Sí, hay muchas maneras, pero ya con el, por ejemplo, con el reloj inteligente también hasta apenas me di cuenta, fíjate, reloj. Soy el señor tecnología. Sí,
2: claro.
3: Y le enlazas el Apple Morris, y órale, pum, y
2: eso pagas. Tiene años.
3: ¿Yo no sabía?
2: Pues, ¿cómo que no vas a saber si eres el hombre más inteligente de este programa?
3: Pues sí, pero...
2: ¿Tú eres el que da la información de tecnología aquí?
3: Sí, pero mi inteligencia, mira, pues está limitada a un cierto punto.
2: Puedes,
3: no manches, también.
2: Puedes pagar con el teléfono, nada más lo acercas a la terminal donde vas a pagar y ahí vibra un poco y el teléfono hace la conexión, se da la transacción. Puedes pagar también con el reloj ese que lo acaba de descubrir Morris. Dios.
3: Oye, también con las tarjetas, también con ya las tarjetas. Con la nueva tecnología, sí. Nada más acercas la tarjeta, ya ni la pasas, ya no tiene ni banda, sí. Algunas tarjetas.
2: Yo pongo gasolina, nomás acerco la tarjeta con el chip de la tarjeta y nomás hacen el chip ahí, o sea, hace clic así y luego ya automáticamente se da la transacción. Se cree que el día de mañana nos van a insertar también unos chips.
3: Ah, no, a mí que no me inserten nada, que te inserten a ti lo que quieras.
2: Lo van a hacer, Morris.
3: A mí no.
2: Lo van a hacer.
3: No.
2: O sea, aquí lo malo con tanta grasa que tienes, no sé que vaya a escanear ahí el chip, Morris.
3: Tantos años cuidándome y me van a insertar. Pues, no.
2: Señores, así son las cosas. El dinero va a desaparecer antes del 2030. La pregunta es la siguiente, amigos. Si nos pueden marcar aquí en cabina en el 1-844-370-4839. 1-844-370-4839. Oye, ¿tú siempre traes dinero en efectivo? O pagas con tarjeta, pagas con el teléfono, pagas con el reloj, usas tarjeta de débito, usas tarjeta de crédito, las utilizas porque te gusta juntar puntos, las tarjetas de crédito.
3: Sí, hay unas que te dan puntos bien.
2: Porque te regresan dinero. ¿Cómo manejas tus finanzas? ¿Con tarjetas de crédito? ¿Con la tarjeta de débito? Con
3: efectivo.
2: Con efectivo, con tu teléfono, 1-844-370-4839.
3: No, y luego, ¿cómo le vamos a...? Yo no estoy de acuerdo que desaparezca el efectivo. Y luego, cuando llegues ahí al table, sí. ¿Cómo le vas a hacer ahí con las muchachas?
2: Pues no sé, se la pasas por una parte.
3: No se puede, güey.
2: Donde sea, pero se paga.
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2: Amigos, que el dinero en efectivo va a desaparecer antes del 2030, señores.
3: Anda, no manches.
2: Y te estábamos preguntando desde el 2019 para acá, 2020 para acá, de lo que fue del COVID-19 para acá. Cada vez se usa menos el dinero en efectivo. Te estamos preguntando, amigos, si nos puedes marcar aquí en cabina, porque aquí tu opinión es lo más importante. Tus llamadas telefónicas es lo más importante en este programa. Si todavía utilizas en efectivo, si pagas con tarjeta de débito, de crédito, si pagas con tu teléfono, con el reloj, ¿cómo manejas tus finanzas? Vamos a platicarlo aquí en el Freeway Show porque es algo que todos vamos a enfrentar ya.
3: Y ahora cuando vaya a misa, ¿cómo le voy a hacer para dar ahí la limosna?
2: Buena
3: pregunta.
2: ¿Cómo?
3: O sea, ya van a tener ahí cel o van a, o también con el teléfono, pip.
2: A lo mejor una cuentita ahí de cel ahí, deposíteme acá, no sé. Miramos con el compa Gabriel, que lo tenemos aquí en la línea, mi querido Gabriel. Oye, ¿tú cómo manejas las finanzas? ¿Todavía pagas en efectivo o usas tarjeta?
4: No, yo manejo mis finanzas ya puro, más que todo, estoy de acuerdo con ustedes, el efectivo se va a acabar y eso es antes del 2030.
2: Sí.
4: Yo manejo, de hecho, la mayoría puro digital, ya no sé si estén familiarizados con cripto, yo tengo...
2: ¡Órale! No, dinos, ¿cómo funciona eso?
4: Tengo invirtiendo desde el 2018 en, claro, no nomás en cripto, en la bolsa de valores y en cripto, es muchas, muchas oportunidades.
3: Amigo, amigo Gabriel.
2: Amigo.
3: Amigazo.
2: Cuidado que te van a hacer compadre, mi querido Gabriel. Oye,
3: Gabo.
2: Oye, el interesado no vino.
3: Oye, ¿y si conviene invertir ahí en cripto o qué no, onda? A ver.
4: No es el primero que me quiere hacer compadre, ya me han querido a compadrar. Mira.
3: Oye,
4: pero
3: ¿y si conviene?
4: Obviamente tienen que envolverse en eso porque ya no sé si han visto las noticias, lo que ha firmado el Trump, que es muy bueno para los que están en las inversiones de cripto.
3: Oye, ¿cuánto has ganado así, bajita la mano? Pues es que hay que aprender.
2: Esa es información confidencial de él.
3: Estos son los amigos que uno tiene que tener, señor, que sean más inteligentes que uno, para no quedarse como menso toda la vida.
4: Literalmente puedes ganar en un día, en una semana, 50, 60, 70 mil dólares.
2: No es cierto. A ver, Gabriel,
3: espérate, Gabriel.
2: ¿Cuánto has llegado a generar tú ahí en lo del cripto esto?
4: En lo de cripto, literalmente en una semana te he generado, en una ocasión fueron como cerca de 80.
2: ¡Ay, Dios! Imagínate 80, pero, 80, ponle al mes.
4: Con esta semana, con el DeepSeek, mis inversiones bajaron, pero ya se están recuperando. Tienes que tener un buen estómago. Porque eso sube y baja.
2: Pues Morris tiene un estómago, pero del tamaño del mundo, mi querido Gabriel.
3: Entonces me voy a hacer millonario, güey, la neta, Gabo.
2: Oye, Gabriel, entonces tú pagas, la mayoría de tus pagos, transacciones son por medio de cheques electrónicos, ¿usas tarjeta o qué usas?
4: Tarjeta de cripto y de hecho yo me dan un porcentaje y no me lo dan, claro que lo puedo hacer dinero. Pero me lo dan en inversiones, yo lo pido en crypto coins, que eso sube. Te voy a dar un ejemplo, si me dan al mes $1,000, puedo tener 4,000 o 7,000 dólares al fin del mes, porque esos valores suben.
3: Mira, es que hay que aprenderle a las finanzas. Nosotros estamos bien mensos, mi Gabo. Necesitamos una junta privada.
2: No me incluyas a mí, Morris. Es nomás, como dice este vato,
3: favor,
2: de empaparte ahí de la información. Pero, señores, esa información no la teníamos. A ver, márganos aquí en cabina 1-844-370-4839, 1-844-370-4839. Están estas nuevas maneras. ¿Cómo manejas tus finanzas ahora? ¿Eres en efectivo, débito, crédito, cripto, tarjetas con puntos? 1-844-370-4839. Vero, no te vayas. Vamos a regresar contigo una canción y vamos y contestamos el resto de las llamadas telefónicas.
3: No, que no se vaya Gabriel porque quiero invertir en un table con él o algo así, algo recreativo.
2: Lo que es para compadre, lo que quieres.
1: Déjanos saber lo que piensas.

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1: Pues señores, que el dinero va a desaparecer antes del 2030. Y te estamos preguntando, pues, ¿cómo manejas tú tus finanzas para, pues, para enterarnos nosotros también? Porque ahora vas a poder pagar este débito, crédito, tarjetas, acá la criptomoneda también. ¿Cómo vas a manejar? ¿Cómo manejas las finanzas? 1-844-370-4839.
2: Pero una cosa sí, por ejemplo, ¿qué? También tiene sus desventajas. O sea, por ejemplo, ahorita también, no sé si has sabido que hasta las licencias de manejar en algunos estados ya son electrónicas, digitales. O sea, mira, si se te quiebra el teléfono, si se te queda sin batería, imagínate, señores, que vas a pagar algo.
1: Morris, historia real. El paletero que pasa aquí en el Valle San Fernando, ahí cerca de mi casa, trae una tarjeta para pagar con tarjeta, el paletero.
2: Ah, trae un sistema para, que, para que le pagues con tarjeta.
1: Oh, el paletero, señores.
2: Es que ya hasta los paleteros y también las amas de las que hacen casas, también las que limpian casas, ya está. Ey, mándame SEO.
1: Por ser. Vamos con Berito, mi querida Berito, ¿tú cómo manejas las finanzas, corazón? A ver, platícanos, ilústranos.
3: Hola, buenas tardes. Hola. Un placer conectar con ustedes, chicos, siempre los escucho saliendo de mi trabajo.
2: Ay, gracias, Berito.
1: Dios te bendiga,
3: me acompañan,
1: Berito.
3: Del trabajo a mi casa.
1: Ay, chulada.
2: Tú sí sabes de programas de radio, Berito.
1: Entonces, dinos.
3: Claro, claro, el mejor.
1: ¿Cómo manejas tú el dinero, el billete?
3: Bueno, pues la verdad que ya tengo rato que ya no uso efectivo. O sea, rara vez, hasta raro es que yo traiga efectivo en mano. Y sí, la mayoría del tiempo pues con tarjetas de crédito y con tarjetas de débito.
1: Ok. ¿Eres de acumular puntos o de acumular dinero con las tarjetas, con lo que te regresan, el reembolso que te dan a veces?
3: No, la verdad que no le pongo atención. En ese caso sí soy medio burrilla.
1: Ok, sí, a veces te dan puntos, vas acumulando puntos y luego te dan, no sé, algún viaje,
2: millas
1: de avión, o si no te regresan cierto porcentaje de reembolso.
2: Sí.
1: Ponte trucha en ese, en eso, mi querida Vero.
2: Sí, porque si no estás perdiendo dinero ahí, Vero.
1: Es cierto.
3: Exacto.
1: Mira, gracias, Berito, por tu llamada telefónica. Mira, vamos con el compa Pedro, mi querido Pedro. Oye, Pedro, ¿tú cómo manejas tú el efectivo? ¿Cómo manejas el dinero? ¿Cómo pagas, mi querido Pedro?
4: Hola, muchachones, mira, pues como dijo esta Berito, a tarjeta de débito y crédito, igual no le pongo atención a eso de los puntos.
1: Okay.
4: Pero volviendo al tema de las limonas y del diezmo en las iglesias, ellos también tienen su sistema electrónico.
1: ¿A poco? ¡No manches!
4: Claro que sí.
1: O sea, no hay manera de escaparse, pues, mi querido Pedro.
4: No, de ninguna manera.
2: Oye, entonces...
4: Aparte, te envían a tu casa sobres, como está registrado, te envían sobres.
1: Ah, yo los desaparezco.
4: Para que no te olvides dar tu diezmo.
1: Yo cuando llegan a la casa los desaparezco.
2: Ponle ahí, no seas codo, güey. Ay, no, de veras.
4: Esos sobres

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10: Tenemos el rey de la tecnología con nosotros, el que lo sabe absolutamente todo. Tiene respuesta para todo.
11: Ah, claro. Señor, y fíjense, Morris, me iba a contratar Elon Musk, pero le dije no. Yo quiero estar en el Freeway Show. Fuchila, sí, guacala. Claro.
10: Se lo quería llevar a la NASA. Sí. Y pero él prefirió también trabajar para este programa empinado, dicen. Mejor pues mira, trabajo en este programa empinado, dicen.
11: ¿Qué crees? ¿Qué? Los tecnológicos de China hicieron algo brillante.
12: ¿Qué?
11: Fusionaron la tecnología con la naturaleza.
10: ¿Cómo?
11: Así que ahora van a poder ver caballos robots, señores.
10: Caballos robots.
11: Caballos robots. Uf. ¿Qué robot les parece eso?
10: ¿Y cómo funcionan los caballos robots?
11: Pues en China estos caballos se van a utilizar para la agricultura, uh-huh, para la ganadería. También pueden hacer deporte ecuestre.
10: O sea, van a poder tener potrillitos. ¿Caballitos?
11: Bueno, caballitos robots a lo mejor sí. ¿Sí? Sí, fíjate que...
10: ¿Van a poder concebir?
11: No, pues no concebir, no seas güey.
10: Ah, bueno, pues son, es que dijiste que también acá
11: son
10: para la...
11: Son caballos robots, ¿no? Okay. Ay, no, de veras.
10: Bueno, Morris, es que una pregunta, ¿todo lo sabes?
11: ¿Qué preguntas haces? Haces esas preguntas bien estúpidas. Ven para acá, ven para acá, güey.
10: No, quiero ir para allá, perro. No.
12: Señor Tecnología, tengo una pregunta. ¿Y va a venir en varios colores?
11: En el color que tú quieras. Y fíjate, pueden hacer... Todo lo que puede hacer un caballo, y a mí se me...
10: ¿Un caballo o un caballo?
11: Un caballo. Ah. Pero a mí se me hace muy, muy bueno porque, pues, tú sabes la crueldad animal hacia los caballitos, sí, en la ganadería, también los que los hacen saltar y les pegan y todo el rollo. Sí, esto va a ser muy bueno porque ahora, pues, el robot va a poder hacer eso.
10: Ah, mira.
11: Y sin tienen la necesidad pelo y de todo.
10: Que... Sin la necesidad de que lo golpeen, vaya.
11: Sí, mueven la colita, okay, tienen pelo, hay de diferentes razas.
10: Ah, ajá, mira.
11: Tamaños y colores.
12: Señor Tecnología, ok, si van a venir en varios colores, ¿podría ser un color rosita?
11: Ándale, no. Podrías tener tu caballo color rosita, o también podrías tener, por ejemplo, un pony, O podrías hacer hasta un unicornio si quieres. Oh. Ahora sí, imagínate.
10: ¿Y cómo van a funcionar? ¿Con gasolina, con diésel o van a ser eléctricos?
11: No, pues eléctricos, güey. Ah, ¡ay, no otra sé. Pregunta estúpida!
13: ¿Qué, ven, ¿qué ven tal? ¿Son de gasolina o de diésel? ¡Ya, pero! ¿De ¿por gasolina? ¿Qué me pegas? Todas las preguntas son válidas. No hay preguntas tontas. Todas las preguntas son válidas.
11: No, no hay pregunta estúpida. Hay estúpidos que preguntan,
13: hay
11: la
13: estúpidos
11: verdad.
13: Hay estúpidos que lo explican y si nos explican a la mitad nada más ahí.
11: Bueno, pues entonces imagínate ya tener tu caballito ahí sí. En tu garage, lo conectas a la luz.
12: Lo y cargas.
11: En la mañana te vas a la escuela en tu caballo.
13: ¿Qué tal, señor?
11: Eléctrico.
12: Wow. Uf, en buenísimo. Mi caballo.
11: Y wow, no van a ser de rueditas, van a ser de cuatro patas de y van a, y, o sea, caminan igual que los caballos y todo claro, el rollo.
13: Es cierto. Buenísimo.
12: Sí.
13: Es un gran adelanto, señores. Yo de la mañana estaba pensando, dije yo, ¿cuándo van a ser caballos robots? Y mira, aquí tenemos la respuesta sí, el
11: y,
13: día de hoy.
11: Y le hacen como caballo, güey.
13: ¿Cómo le hacen, morrito?
11: Le hacen...
13: A ver otra vez porque no entendí muy bien.
11: Así le hace.

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0: Más que resultados. Los estamos saludando con mucho gusto en este viernes aquí en la jugada final. Cari Zambrano, Jess de León y Heriberto Murrieta con el gusto de acompañarles como cada día. Cari, ¿cómo te va?
2: Hola Beto, muy bien. Excelente cierre de semana para todo nuestro auditorio. Aquí en la jugada final, pues vamos a estar dándoles detalles de todo lo que está aconteciendo en Venezuela. Quédense con nosotros porque también tema del Mundial. Así es que acompáñenos en este cierre de semana aquí porque tendremos cosas interesantes para todos ustedes.
0: Perfecto, Cari, claro, qué gusto saludarte. Jess, mucho gusto en saludarte en este día.
3: Hello, hello, ya andamos por acá, oigan, en este cierre, ay, cierre de semana, miren, hasta mi suspiro se escuchó más cansado. Bueno, gracias a Dios es viernes, chicos, gracias también a toda la gente que nos está sintonizando, gracias por acompañarnos, por estar acá con nosotros. De hecho, es el último viernes de junio, sí, sí, estamos en junio, ¿verdad? Estoy andando media cuatrapeada por tanto evento, tanta fiesta. Pero bueno, es el último viernes de junio. Ya el siguiente viernes vamos a estar en julio. Esto está pasando rapidísimo. Pero bueno, como bien mencionan, quédense con nosotros. Tenemos buena información, todo lo que está pasando en el mundo. Vaya movimiento que pues han tenido tanto, bueno, de las diferentes ciudades mundialistas. Entonces, pues hoy vamos a platicar un poquito de todo lo que ha estado pasando. Relájense también toda la raza que nos va sintonizando, que en ocasiones llega bien, bien pues atareado a este viernes. Acá los vamos a acompañar con buena música y con buena información.
0: Vamos contigo, Cari, con el avance de tu información.
2: Claro que sí, Beto, pues ya les platicaba, estaremos dando a conocer todos los detalles, lo que está pasando en Venezuela, la cifra de personas que han fallecido, las personas que han resultado heridas, todos los detalles, y también estaremos platicando acerca de que Estados Unidos, en este tema de Venezuela, afloja sanciones para permitir transacciones de ayuda, y también estaremos platicando acerca de que la DEA comienza una investigación importante contra agentes por presuntos pues tráfico de fentanilo, por permitir tráfico de fentanilo en Estados Unidos. Y también estaremos dando a conocer que cierran el polémico centro de detención de migrantes de Florida, el Alligator Alcatraz. Estaremos contando también acerca de todo ello. Y en cierre de la información, estaremos dando a conocer también de que Donald Trump dará un discurso en el Monte Rushmore por el 250 aniversario de la independencia de Estados Unidos. Así es que acompáñenos en la jugada final.
0: Perfecto, Cari. Muy completo este arranque, este avance de tu información. Y vamos ahora contigo, Jess, con tus titulares en este día viernes aquí en la jugada final.
3: Y pues, ¿de qué vamos a platicar? Vamos a platicar de todo lo que estuvo pasando ayer. Oigan, pues, no importó que ayer fuera jueves. Yo creo que ya últimamente los jueves, o sea, los viernes chiquitos, ya la raza los usa mucho pues para salir, para relajarse un poco más, para desconectarse. Y bueno, pues con motivo de toda esta celebración del Mundial, con motivo de la celebración de la fiesta del fútbol, pues evidentemente sabemos que pues se han presentado muchos artistas y todavía faltan otros tantos. Entonces, bueno, pues esto va para largo. Entonces, ayer justamente, tanto en la ciudad de Monterrey como en la ciudad de Guadalajara, pues hubo fiesta, creo que todavía están celebrando, todavía están festejando y todavía están de parranda, porque esto se puso intenso. Vamos a estar hablando de lo que estuvo pasando por allá, porque sabemos que pues la fiesta no termina, digo, no todo fue miel sobre hojuelas, también hay mucha gente que se salió de control porque quería estar ahí presente, pero ahorita platicamos de eso.
0: Perfecto, Jess, muchas gracias por este avance de tu información, por tus titulares del día de hoy. Yo les voy a hablar de varios temas, entre ellos la selección mexicana, que se prepara para su próximo partido el próximo día martes en el Estadio Azteca. Todavía no se conoce al rival, pero lo más seguro es que pueda ser Ecuador, también puede ser Escocia o puede ser Uruguay. Es la sexta selección que gana sus tres partidos de fase de grupos sin recibir gol en la historia de los campeonatos mundiales. Una excelente marca hasta el momento la de la selección mexicana. Ayer fue un día más recreativo, con visita de familiares en el centro de alto rendimiento, el CAR. y hoy se intensificará la preparación rumbo al partido del próximo martes a las 7 de la noche en la cancha del Estadio Azteca. Sexta selección que gana sus 3 partidos de fase de grupo sin recibir anotación. Es un logro súper importante de esta selección mexicana. Ya están seguros en 16avos de final. Canadá contra Sudáfrica, Brasil contra Japón, Países Bajos contra Marruecos y Estados Unidos contra Bosnia. Esos partidos ya son seguros para 16avos de final. Ayer el equipo de Ecuador consiguió una victoria extraordinaria frente a Alemania. 2-1, mientras que Holanda derrotó 3-1 a Túnez con una buena actuación de la árbitra mexicana Katia Itzel García en este partido de Países Bajos y Túnez. Para el día de hoy, Uruguay contra España en Guadalajara. Uruguay tiene 2 puntos, España tiene 4 y de varias combinaciones depende qué equipo avanza o si Uruguay puede avanzar a la siguiente ronda de este Mundial. El rey Felipe VI está en Guadalajara para ver el partido. También para hoy, Noruega-Francia, Senegal-Irak, Cabo Verde-Arabia, Nueva Zelanda-Bélgica y Egipto contra Irán. Vamos a estar escuchando a Fernando Hierro, el que fuera directivo del equipo del Guadalajara, hablando sobre el desempeño de la selección mexicana hasta el momento en el Mundial, con este paso perfecto después de la victoria inobjetable sobre el equipo de la República Checa. Estaremos escuchando también a Fernando Hierro con respecto al estadio de Guadalajara, un estadio vanguardista que seguirá albergando el campeonato mundial con el equipo de Países Bajos frente a Marruecos. Escucharemos también a Osvaldo Sánchez, esta leyenda viviente del fútbol mexicano, que habla sobre el desempeño de la selección mexicana hasta el momento con estos 3 partidos que ha ganado el equipo tricolor. El primero sobre Sudáfrica, el segundo sobre Corea del Sur, el tercero sobre la República Checa. Y también sobre la trayectoria de Guillermo Ochoa, esta brillante trayectoria que ha terminado con unos minutos de homenaje muy merecidos, justificado el ingreso de Guillermo Ochoa a la cancha. Vamos a escuchar a Fernando Hierro, el que fuera directivo del equipo del Guadalajara, un jugador importante en su época con el Real Madrid, con la selección española, desde luego también. Y Fernando Hierro elogia el desempeño hasta el momento de la selección mexicana, que cuenta ya con 3 victorias de forma consecutiva en el Campeonato Mundial.
4: Fantástica, ¿no? 9 puntos, algo histórico. La ve muy bien, manejo fantástico de Javier. Ya en el tercer partido prácticamente, yo creo que quitando los 2 porteros, han debutado todos los jugadores de campo y yo creo que son muy buenos, muy sanos, ¿no? Que todos los jugadores se sientan partícipes, de que todos los jugadores se sientan importantes, y eso son, yo creo que una decisión fantástica de parte de Javier, que todos sabemos que Javier, con la experiencia que tiene, le está aportando mucho. A mí es la alegría que tienen por el fútbol, el colorido, todo lo que representa México aquí, el fútbol, ¿no? Después del triunfo de México, el tercero, el colorido de Colombia, ¿no? Yo creo que los mundiales son muy especiales, porque estamos hablando de países, ¿no? De equipos, ¿no? Entonces, por lo tanto, creo que mañana va a ser un partido extraordinario, se va a divertir la gente, y en ese sentido la pasión que hay aquí por el fútbol es una pasión única.
0: Es la voz de Fernando Hierro, que también se expresa con elogios sobre el estadio de Guadalajara. Él conoce muy bien el estadio Akron, ahora conocido como Estadio Ciudad de Guadalajara, en este campeonato del mundo. Un estadio que en su momento cambió el pasto, era un pasto sintético, se cambió a un pasto híbrido, una inversión multimillonaria en su momento por parte de Jorge Vergara, que fue el propietario del equipo de las Chivas y del estadio. Ahora lo es su hijo Amaury, y Fernando Hierro habla con grandes elogios sobre lo que este estadio representa en el fútbol mexicano en términos de cupo, de modernidad y de funcionalidad.
4: Por supuesto, no, eso ninguna duda, ¿no? De hecho, yo creo que toda la facilidad de lo que representa el estadio, lo que es jugar 4 partidos mundial aquí en Guadalajara, es algo maravilloso y algo histórico, ¿no? Entonces, por lo tanto, sí, que muy, muy, muy por encima del nivel de que todo el fútbol exige, ¿no? Yo creo que
5: todo lo contrario, Guadalajara es una excelente sede, todo el mundo está muy encantado. Yo creo que Suiza está encantada, la gente está encantada, las grandes selecciones, los grandes partidos, sin duda ninguna una de las sedes del Mundial.
0: Es la voz de Fernando Hierro con respecto al estadio de Guadalajara que va a albergar el partido entre Países Bajos y Marruecos en 16avos de final de este campeonato mundial. Osvaldo Sánchez, el que fuera portero de la selección mexicana, habla también acerca del desempeño que hasta el momento ha tenido la selección mexicana. Él dice que esperaba mucho de esta selección, que desde un principio pues se pronosticó que el equipo mexicano iba a hacer un buen papel en la primera ronda, y así lo comenta Osvaldo Sánchez, el que fuera portero de la selección mexicana.
6: Y a la selección la he visto bien. Te digo algo, yo vislumbraba un torneo histórico para ellos, gracias a Dios le están saliendo bien las cosas. Había mucha expectación en el previo, ¿no? En los previos, los partidos, la gente no estaba tan confiada, y hoy el país está volcado en pro de lo positivo, me encanta eso. Yo siempre quiero ver a mi selección jugando bien y ganando, y estoy muy feliz porque de alguna forma se está consiguiendo eso, y aquí en casa. El tener nueve puntos, cero goles atrás, me parece que ha sido un detonante para que todo México esté ahora muy expectante. Cuando me tocó la época de futbolista, pues sí había gran conexión, pero esto tal vez lo percibo de forma diferente porque ya estoy afuera. Entonces me encanta, ¿no?, que en el Ángel de la Independencia, en la Minerva, en la Macoplaza, en todos los lugares emblemáticos de nuestro país, la gente está festejando. Y quiero felicitar también a las autoridades que le han dado a la afición mexicana grandes espacios para que puedan observar el partido de forma organizada, y eso me encanta, estoy muy muy contento.
0: El portero mundialista Osvaldo Sánchez hablando sobre el desempeño de la selección mexicana de fútbol, que espera rival, decíamos, Ecuador, Escocia o Uruguay en la siguiente ronda del campeonato del mundo. Hay una alta posibilidad de que sea Ecuador el próximo rival del equipo mexicano, un rival sudamericano. Osvaldo Sánchez, que confía en que el equipo mexicano siga haciendo un buen papel en este campeonato del mundo. Por el momento el paso es perfecto, la victoria del miércoles fue muy bien conseguida, a pesar de que en un primer tiempo los checos pusieron en aprieto y sorprendieron a Javier Aguirre, como el propio Javier lo reconocía. Mandaron a muchos peloteros, decía el vasco Javier Aguirre, con respecto a estos jugadores que tiran pelotazos largos para tratar de hacer daño al equipo mexicano, y a punto estuvieron los checos de abrir el marcador en ese primer tiempo, donde lograron que padeciera el conjunto de México en ese partido. Pero Osvaldo Sánchez confiaba en esta capacidad que está demostrando el equipo mexicano, que quizá no está sobrado de jugadores virtuosos o talentosos, pero que está apostando por la colectividad, por el grupo futbolístico, que está haciendo un buen papel, excelente papel hasta el momento en el Campeonato Mundial de Fútbol de Norteamérica 2026.

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14: De regreso en la jugada final con este júbilo, con esta expectativa por parte del público de Monterrey, que va a haber otro partido, el último partido en Monterrey del Mundial, que será entre Países Bajos y Marruecos, que se puede dar como un muy buen partido. Se antoja muy interesante por el fútbol que despliegan estos dos equipos. Vamos contigo, Cari, con la información.
15: Claro que sí, Beto, y bueno, como dices tú, el ambiente mundialista se mantiene también, y sobre todo hay una tensa también calma, ¿no? La actividad futbolística continúa según el calendario establecido, como ya lo estabas dando a conocer, pero también es imposible ignorar el panorama global y obviamente dar a conocer la solidaridad que se ha hecho presente en los equipos con minutos de silencio, entre ellos los entrenamientos, como lo hizo la selección de España, y bueno, al parecer no es oficial, pero también lo harán en los encuentros de esta jornada en memoria de las víctimas por los recientes sismos en Venezuela. Y bueno, estaremos dando a conocer los detalles también. Sigue en aumento, desgraciadamente, las personas que han perdido la vida, igual también las personas heridas. Los balances en la mañana, muy temprano, se daba a conocer que eran alrededor de 589 personas y 2,980 que han resultado heridas, pero igual sigue en aumento conforme se siguen en búsqueda. Y bueno, la presidenta encargada de Venezuela, Delcy Rodríguez, recorrió también el jueves La Guaira, el área identificada como el epicentro de la devastación. En ese estado, más de 100 edificios colapsaron a causa de estos sismos, y lo que llevó también al despliegue de más de 100 equipos de maquinaria pesada para las tareas de rescate que ya les comentaba de las víctimas, y obviamente recuperación de las personas que también hay con vida. Por su parte, Estados Unidos anunció el despliegue de las fuerzas militares para apoyar operaciones de socorro, sobre todo. Y bueno, luego de que las autoridades interinas solicitarán asistencia. En paralelo, el Departamento del Tesoro flexibilizó sanciones contra Venezuela. También la infraestructura, recordemos, la capital, Caracas, y el estado de La Guaira son puntos críticos. Se han confirmado colapsos estructurales en edificios, también edificios residenciales, daños severos en servicios públicos. Zonas como Altamira y Los Palos Grandes han sido particularmente afectadas. Y bueno, el gobierno, bajo la administración de Delcy Rodríguez, ha declarado estado de emergencia nacional. Obviamente se suspendieron todas las actividades escolares, judiciales. Se han anunciado un fondo inicial de $200 millones que está destinado a la reconstrucción de la infraestructura. Y bueno, las labores de rescate y el apoyo internacional es sumamente importante. Los esfuerzos locales, las tareas de búsqueda y rescate continúan bajo condiciones de alta complejidad en las zonas de derrumbes. Lo hemos visto en redes sociales. Estas recuperaciones, tanto de cuerpos y personas con vidas, animalitos también. Ya hay cooperación internacional, la respuesta humanitaria ha sido inmediata, masiva también. Estados Unidos obviamente mandó el Comando Sur, que ha desplegado capacidades logísticas de asistencia humanitaria. Y bueno, también México envió cuadrillas especializadas en búsqueda. Se daban a conocer también en redes sociales los topos, que son famosos por hacer rescates en diferentes situaciones como esta que se ha vivido en Venezuela. También la Unión Europea ha enviado más de 520 rescatistas junto con unidades caninas, equipos médicos de 8 países miembros, incluido España, Francia, Alemania, Italia, que están operando en zonas de mayor desastre. Organismos como la ONU y agencias internacionales trabajan en la evaluación de los daños y el despliegue de los suministros médicos. Y bueno, las autoridades advierten que debido a la magnitud de los daños en las zonas de difícil acceso y la continuidad de las labores de búsqueda entre los escombros, las cifras de víctimas, ya lo decía yo al inicio de esta nota, podrían seguir actualizándose. Y bueno, la situación en el país permanece en estado de alerta máxima. También platicaba de la situación en Venezuela, que sigue pues esta dramática situación tras estos terremotos. Estados Unidos dio un paso importante el jueves, autorizó transacciones que antes estaban prohibidas por las sanciones, obviamente, pero con una condición clara, que deben ser exclusivamente para labores de socorro y ayuda humanitaria. El Departamento del Tesoro, a través de la OFAC, emitió un permiso especial que está vigente hasta el 23 de octubre. Y bueno, porque es importante precisar que esto no significa que se eliminen las sanciones ni que se liberen los bienes bloqueados. Es una excepción puntual para facilitar la emergencia. Recordemos que esta medida llega en un contexto complejo donde, pues, tras la captura de Nicolás Maduro en enero, la administración de la presidenta interina Delcy Rodríguez ha visto una ligera apertura en temas petroleros, pero la política, obviamente, de sanciones de Washington sigue vigente en el resto de los rubros. En otra información, y bueno, escándalo y mucha preocupación en la DEA, la agencia antidrogas, que ha solicitado una investigación interna urgente tras las revelaciones muy graves. Hay denuncias de que entre 2023 y 2025, agentes permitieron que cientos de miles de pastillas de fentanilo llegaran a las calles de Nuevo México. Y bueno, ¿cuál era la justificación? Según una investigación de la agencia, como medios también internacionales, dieron a conocer que los agentes querían construir casos más grandes y para ello permitieron que la droga circulara, incluso vigilando entregas en lugares públicos como parques de casas móviles en Albuquerque. Y bueno, el administrador de la DEA, Terry Cole, confirmó que pidió esta revisión al inspector general del Departamento de Justicia, aunque Cole asegura que esto no es una falta de confianza en su personal. La realidad es que las familias y expertos están alarmados. Obviamente, permitir que el fentanilo y que la propia Casa Blanca ha calificado como un arma de destrucción masiva llegue a nuestras calles, obviamente ha puesto en riesgo a las comunidades enteras. Y bueno, en esta información también estábamos dando a conocer el cierre del centro de detención en el capítulo polémico en Florida. Este centro de detención de inmigrantes, conocido como Alligator Alcatraz, ha dejado de operar, y así lo anunció el gobernador Ron DeSantis tras una visita al lugar junto a Tom Homan, encargado de la política fronteriza de la Casa Blanca. Este centro, recordemos, está ubicado en los humedales de los Everglades, que se convirtió en el símbolo de la política de deportaciones masivas del presidente Donald Trump, y desde su apertura en julio de 2025 fue bastante blanco de críticas y constantes, sobre todo abogados, también grupos de derechos humanos denunciaron las condiciones pésimas y la falta de garantías para los detenidos. Aunque DeSantis insiste que cumplió su función de sacar a personas peligrosas, la realidad es que este proyecto siempre estuvo en la mira por el daño ambiental al ecosistema de los Everglades y también por su ubicación, que incluso llevó al presidente Donald Trump a bromear diciendo que los caimanes servirían de guardias de seguridad. Imagínense ustedes. Bueno, ahora las autoridades han ordenado desmantelar todo este sitio. 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Bueno, Beto, Jess, auditorio, esta es la información que tengo para todos ustedes y obviamente para nuestro auditorio.
14: Muy completa, Cari, la información. Y vamos ahora contigo con tu información, Jess, en este día.
16: ¡Vámonos! Corre y se va corriendo con la información que tenemos para ustedes de todo lo que estuvo pasando ayer por la tarde-noche. Yo diría por la tarde-noche porque fue más o menos cuando comenzaron pues a llegar las personas, o más bien a armarse el ambiente. Pero mentira, porque desde ayer en la mañana se empezó a sentir ya pues esta fiebre del fútbol, o más bien la fiebre de los artistas en el FanFest. Oigan, hubo personas que llegaron desde las 8 de la mañana de ayer para un evento que pues iba a comenzar básicamente hasta las 8 o 9 de la noche. No les importó, ellos lo que querían, bueno, pues era tener un buen lugar, estar mero, mero adelante. Y tal fue el caso de unas chicas que literal entre 7 y 8 de la mañana ellas estuvieron presentes allá en la ciudad de Monterrey porque Grupo Firme se iba a presentar y querían buen lugar. Entonces, pues ya se imaginarán el fiestononón que se armó. Y bueno, pues empezó a llegar la gente desde muy temprano, como les mencionaba. Pues ni modo, a esperarse. Todo el calorón, que por cierto en Monterrey, bueno, pues la temperatura estuvo súper, pero súper elevada. No les importó nada. Y ya ahora sí, al momento de la pachanga, de la fiesta, pues ya saben cómo es Grupo Firme. Y si no, pues aquí les cuento. Se caracteriza por ser una banda que lo deja todo en el escenario, que además arma tremenda fiesta. Yo creo que también por eso, bueno, pues fueron invitados. Reunieron a 150 mil personas allá en el Parque Fundidora. Pues no, obviamente rompieron un récord porque yo creo que ni ellos se lo esperaban, pero las personas que estaban adentro eran esas, más las que se quedaron afuera, porque quiero decirles que hubo casi que pues sold out, o sea, realmente toda la capacidad estaba a full. cerraron las puertas y ya no dejaron pasar a ni una sola alma porque pues esto se estaba desbordando. Y ya en el escenario, bueno, pues ya saben, Grupo Firme con la botella, con la fiesta, hasta el gobernador de Monterrey subió al escenario, le dieron tequila, estaba por ahí también el payaso Brincos Vieras, el comediante Brincos Vieras, que no andaba caracterizado, andaba más como civil, pero bueno, pues andaba haciendo la parranda y la fiesta. También el comediante Kevin Bicolor, que bueno, pues ahí entre ellos arman un despapalle, diría mi abuelita, muy intenso, con tirándose al público. O sea, yo creo que realmente estaban sintiendo esa adrenalina y esa intensidad en la fiesta. 3 horas fue lo que estuvieron tocando, pero yo creo que si el público le hubiera seguido o si hubieran tenido permiso para seguirle, pues le hubieran dado, ¿eh? Le hubieran dado sin duda alguna, porque pues ya saben que después en la fiesta mundialista pues no conocen límites. Y tan es así que no conocen límites, oigan, que las personas que cuando le cerraron el portón empezaron a... pues yo no sé qué sintieron, porque no hay otra palabra, no cabe en mi cabeza el por qué vas a tener que dañar las instalaciones de un lugar o un coche o algo que no es tuyo. Y empezaron a forzar la puerta de tal manera que pues la forzaron tanto que la abrieron y terminaron entrando, no importando si alguien pues se caía o pasaba un accidente. Últimamente hemos visto muchos destrozos también en el FanFest. No todo es fiesta y diversión, porque hay muchas personas que salen de control entre el alcohol, entre la adrenalina, la emoción. Yo creo que no es por nada, pero para mí sale su verdadera personalidad. Entonces, estamos viendo muchas personas que están dañando instalaciones, que están dañando coches. Hemos visto muchos atropellos también por lo mismo, debido a que las personas empiezan a mover el coche pues intensamente. Las personas que van dentro, oigan, mi coche, no me vaya a voltear, traigo niños, me puedo golpear en la cabeza. Aceleran y bueno, después eso termina en una tragedia. Personas atropelladas, se van contra los tripulantes, los golpes. Bueno, es totalmente una combinación muy espantosa el alcohol con tanta intensidad de adrenalina que están viviendo. Pero bueno, en este caso solamente fue el portón. De todas maneras está pues mal, ¿verdad? Mi cabeza piensa, pues si te dicen que ya no hay entrada y que ya nada más no puedes entrar, pues ya no entras. Pero no, a esas personas parece que le dijeron lo contrario y pues hicieron todo para poder estar ahí presentes. ¿Lo disfrutaron? Sí lo disfrutaron. Lo único y punto malo que estaban comentando es que no había tantas pantallas, que ahorita les voy a platicar cómo estuvo en Guadalajara para que se den una idea. Y pues ahí sí estuvo un poco limitada la vista, pero bueno, quienes estuvieron ahí presentes lo gozaron, lo disfrutaron y pues se vivió de una manera espectacular. Grupo Firme en Monterrey.
14: Jess, muchas gracias por tu información y vamos a una pausa. Volveremos enseguida, cuanto antes, aquí en La Jugada Final.

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0: Y antes de concluir con la información deportiva del día de hoy, rumbo al fin de semana mundialista, vamos contigo, Jess, con tu complemento de la información.
1: Estamos ya de regreso. ¿Cómo estamos, chicos? Continuamos nosotros con la información de los famosos. Oigan, y ahorita les estaba platicando todo lo que sucedió en Monterrey con Grupo Firme, pero no. Si ustedes pensaron, no, Jess, es que qué locura, 150,000 personas reunidas ahí en Parque Fundidora, la fiesta, esto, lo otro. No, agárrense. Porque en la Minerva, en Guadalajara, sabíamos que esto se iba a descontrolar. Y estamos hablando justamente de la cantidad de personas que se dieron cita a, pues en este punto donde se iba a estar presentando o donde se presentó Alejandro Fernández, que invitó a Julián Álvarez, a Alfredito Olivas y a sus hijos, a Alex Fernández y a Camila Fernández. Oigan, 270,000 personas se dieron cita en la Minerva. Justamente el Potrillo subió a sus redes sociales, vayan a verlo por favor, y si no, yo ahí se los comparto en mis plataformas, búsquenme como @soyjessdeleon para que puedan dimensionar y ver la magnitud de todo esto. Se puede ver justo la Minerva, o sea, es un dron recorriendo la Minerva, toda la Minerva, donde se pueden ver diferentes pantallas. Son cerca de 20 pantallas que están distribuidas a lo largo de todo ese segmento y ese punto para justo después llegar al escenario donde se estuvieron presentando. Si no hubiera esa cantidad de pantallas, la gente no lo hubiera podido ni escuchar ni disfrutar, porque es demasiado el recorrido y demasiadas las calles que se pasan como para poder pues sentir lo mismo que la gente que está ahí pegada al escenario. Entonces, 270,000 personas, no es por nada, pero sabíamos, bueno, yo lo sentía muy dentro de mi corazón, ¿verdad? Sabía que esto se iba a descontrolar. Maná estuvo en la Minerva y se reunieron 170,000 personas. Entonces, por 100,000 personas más se superó. Esto fue histórico, fue un récord. Y así como él lo mencionó, bueno, pues fue la serenata más grande del mundo. Primero abrió su hija, estuvieron sus hijos pues comenzando esta gran fiesta. Por ahí después obviamente se escucha a Alejandro Fernández cuando cantan El Rey, cuando cantan Hermoso Cariño. Bueno, eso se volvió todo un pues todo mundo coreando, o sea, todo mundo coreaba, se escucha. Llegó un momento en que Alejandro Fernández, miren, ya dejó de cantar, mejor contempló, se quedó viendo todo, que evidentemente, bueno, pues sus ojos no podían ver hasta los 270,000, pero a donde alcanzaba, se veía como que con los ojos llorosos, sintiendo toda la buena energía, la buena onda de toda la gente que estaba ahí, pues presente, ¿no? Entonces, ¿lo disfrutaron? Sí lo disfrutaron. Miren, sí, yo que no estuve ahí, lo disfruté, nada más de verlo en algunos videos que subió tanto Alejandro Fernández o alguno de los, a Julián o Alfredito, pero también muchas personas a través de redes sociales pues utilizaron sus plataformas. Ahí sí le ponen el hashtag Guadalajara, FanFest, van a salir muchos videos que ustedes van a poder revivir estos momentos. Hay personas que estuvieron compartiendo todo, entonces bueno, básicamente es como un blog de lo que sucedió. Con esos 270,000 personas nos damos cuenta que sí, pues superó precisamente a Maná y se llevó una fiesta increíble. ¿Querían más? Sí, claro que querían más. Ya saben cómo son los tapatíos. Gente que nos está sintonizando, bueno, pues sabe de lo que estoy hablando. Pero pues ya no se podía más. Todavía esto sigue porque sabemos que no hemos llegado al final del mundial ni al final del FanFest. Todavía hay más presentaciones, hay más artistas. Y sin duda alguna, pues tanto, pues digamos México en general, porque iba a decir Ciudad de México, Guadalajara y Monterrey, pero México en general le está ganando la fiesta a los otros países. Miren, yo no sé si en fútbol vamos a ganar, yo no sé cómo va a quedar en los siguientes partidos, pero al menos en lo que sí ganamos es en ese ambiente mundialista, es en ese ambiente de fiesta. Evidentemente no hablo por aquellas personas que pues sabemos que están haciendo sus destrozos, sabemos que están haciendo ahí cosas indebidas, ¿verdad? Pero dejando fuera todo eso, hay gente muy unida, gente que está pues abrazando mucho a todos los extranjeros, literal. Chicos, de manera literal, yo no sé si han visto los videos, pero gente que, pues más muchachas y chavos que ahí se andan besando y agasajando, porque miren, uno nunca sabe, ¿verdad?, dónde pueda estar el amor de tu vida. Pero bueno, fuera de eso, no de manera literal, sí, somos muy calurosos y sabemos que los recibimos con mucho gusto a toda la gente que está llegando y que sigue llegando a lo largo de estos días y estas semanas. Pero bueno, pues así estuvo la fiesta, estuvo intenso y yo les estaré platicando obviamente cómo se va desarrollando todo lo demás. Hasta aquí mi información, chicos. Muchísimas gracias por esta excelente semana y nos escuchamos el próximo lunes. Disfruten mucho su fin.
0: 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Y vamos ahora a hablar de deportes, a concluir la información deportiva del día de hoy, porque comentábamos que estaba completamente justificada la presencia de Guillermo Ochoa bajo esas circunstancias del partido controlado, del marcador a favor, de las condiciones adecuadas. Y Osvaldo Sánchez también lo ve de esa forma sobre su colega Guillermo Ochoa.
2: Merece todo mi reconocimiento, toda mi admiración y todos los aplausos, porque estás hablando de un tipo que hace historia y que si está en 6 mundiales, eso habla de que son 24 años de fútbol de alto nivel. Mis respetos por la tenacidad y por todavía el gusto que tiene por el fútbol. Lo de ayer fue merecidísimo para él, el estadio se le volcó y yo desde la pantalla estaba también aplaudiendo. Sí, Duilio, que era la parte organizativa, sí, porque yo vislumbraba que hacía muchos años que en la Federación Mexicana de Fútbol no había una directriz tan sólida en el tema deportivo con gente tan ganadora. Gracias a Dios, con el apoyo de la afición se ha conectado y el equipo está haciendo cosas bien interesantes. Yo quiero que hagan historia. Yo los veo ganando su siguiente etapa y hasta semifinales. Ojalá que no me equivoque.
3: Voy a quedar con la frase, me encantó, ¿eh? Y si sí, ¿cómo le hacemos, no?
2: Sí, tiene mucha chance de hacer historia, tiene mucha chance de competir con cualquiera. Creo yo que el hecho de jugar en casa es un hándicap muy importante que el equipo está utilizando y la gente está muy comprometida con la selección.
0: Hay una posibilidad de que Uruguay sea el rival de México en la siguiente ronda del Campeonato Mundial, después de la historia que escribió el equipo de Ecuador al derrotar al conjunto de Alemania el día de ayer. Y vamos ahora a escuchar lo que dice el Búfalo, Rodrigo Aguirre, jugador de la selección de Uruguay.
4: La verdad que sería muy lindo. En lo personal, llevo bastante tiempo acá en el país, vienen haciendo las cosas muy bien. Sería algo muy lindo poder enfrentarlos en el Mundial. ¿Qué te puedo decir? Es por todo lo que representa México para mí, para mi familia, sería algo muy lindo.
0: Y vamos ahora contigo, Cari, con la última nota del día.
5: Claro que sí, Beto. Jess, para cerrar este espacio con la mirada puesta en la agenda nacional, pasamos a las celebraciones que vienen. Estados Unidos se prepara para una fecha histórica, sus primeros 250 años de independencia, y el presidente Donald Trump lo sabe, ¿no? El presidente Donald Trump tiene planeada una agenda monumental para marcar este hito, y sí lo sabe, por supuesto. La Casa Blanca ha confirmado que los festejos tendrán un escenario inmejorable. Imagínense ustedes en el Monte Rushmore, en Dakota del Sur, imaginen la escena. El próximo 3 de julio, víspera del 4 de julio, el presidente estará frente a estos rostros de granito: Washington, Jefferson, Roosevelt y Lincoln, en un evento que promete ser un despliegue de fuerza patriótica. Y bueno, estamos hablando de fuegos artificiales, bandas militares, aviones de combate sobrevolando el cielo y todo el protocolo que implica la plataforma, obviamente Freedom 250. Pero la agenda no termina ahí. Para el Día de la Independencia, el 4 de julio, el mandatario prepara un mitin masivo en la explanada nacional de Washington, justo ahí entre el Capitolio y el Monumento a Lincoln, un lugar que es el corazón mismo de la capital estadounidense. Y bueno, no podemos dejar de lado ese tipo de eventos por su magnitud también, que generan conversación política. Y obviamente la oposición demócrata ha sido clara en sus críticas, señalando que estas celebraciones parecen estar muy enfocadas en la figura del propio presidente Donald Trump. De hecho, ha causado ruido la noticia de que el gobierno está preparando monedas, incluso pasaportes conmemorativos, que ya lo decía yo en otras ediciones de la jugada cuadrada final que llevan impreso el rostro del mandatario. Y bueno, es sin duda una forma muy particular de celebrar el cumpleaños número 250 de la nación, obviamente combinando el peso de los monumentos históricos con el estilo característico que el presidente Trump le ha impreso a su administración. Y bueno, estaremos muy atentos a esos eventos que seguramente darán mucho de qué hablar en los próximos días. Beto, auditorio, Jess de León, esta es la información.
0: Excelente, la última nota, Cari. Gracias, Jess, gracias, Cari, por toda su información durante la semana y gracias a ustedes por acompañarnos toda la semana en la jugada final.

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último día de la semana, pero el primero del fin de semana, señoras y señores, el viernes que te quiero, viernes ya llegó, ya está aquí. Soy la Chiquilla Barragán y puedes seguirme en redes sociales como @lachiquilla_oficial. Estoy en TikTok, estoy en Facebook y en Instagram a la orden para el desorden. Acabamos de escuchar nada más y nada menos que esta rolita que lleva por nombre Paloma Negra, con la interpretación de Luz María. Además, llega el rey de la taquilla con esos ojitos verdes. A ver, ¿a quién le dedicaron en alguna ocasión esta canción? Porque ya sé que no todos los latinos, principalmente, tienen los ojos verdes, ¿verdad? Sí tenemos ojitos pispiretos. Bueno, yo por lo menos sí, porque soy tapatía. Y somos muy reconocidas por tener ojitos lindos. Bueno, pues esta canción va dedicada para todas aquellas y todos aquellos que tienen ojitos verdes, que se dice, se rumora y se comenta, es el color más extraño en el mundo. ¿Será? Yo creo que es el violeta o incluso un azul profundo, porque yo he visto muchísimos más ojos verdes, pero la ciencia es lo que dice. Vamos a escuchar a Eslabón Armado con esto que se titula La Mejor de Todas. Llega Gerardo Ortiz con Kevin Ortiz con esto que se titula Tal Como Eres. Vamos arrancando el fin de semana con toda la actitud aquí en Alma Mexicana. Pura banda y norteño.

Bueno, pues vámonos con las notitas que están en tendencia. Fíjate que un hombre descubrió después de 19 años de matrimonio que su esposa era una mujer trans. Pero, ¿cómo puede ocurrir esto? O sea, no lo puedo creer definitivamente. ¿Cómo vives 19 años de tu vida y no te das cuenta que esa mujer es trans? Realmente le hicieron una reconstrucción perfectamente bien hecha que ni cuenta se dio. ¿O cómo? Bueno, te voy a contar la historia de Erin Anderson. Fíjate que llamó la atención en redes sociales por el giro inesperado que dio con el paso del tiempo. Bueno, pues años atrás, cuando aún no había iniciado su transición, intentó acercarse a un joven a través de redes sociales, pero no tuvo respuesta. Tiempo después, ya viviendo plenamente su identidad, volvió a coincidir con él cuando él reaccionó a una de sus publicaciones. Bueno, pues ese nuevo contacto dio inicio a conversaciones que poco a poco se transformaron en una relación. Hoy, la pareja está junta y ha enfrentado opiniones divididas en internet, pero aseguran que siguen adelante con su historia. Continuamos en Alma Mexicana, pura banda y norteño.

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chisma, la escándala. Porque ni al productor, ni a tu servidora, yo sé que a ti tampoco nos gusta. ¡Nos encanta! Por eso te voy a platicar acerca de la doble P de Peso Pluma, que inspira a graduados mexicoamericanos en la primera ceremonia Coney White 2026. Bueno, pues resulta ser que el cantante Peso Pluma, padrino de honor de la primera graduación dedicada a estudiantes mexicoamericanos de la City University of New York, el cual fue invitado por los propios alumnos a través de redes sociales. ¡Wow! Y fíjate que el artista sorprendió al haber asistido completamente en vivo y a todo colores. Y fue precisamente hacerse presente para compartir un mensaje emotivo centrado en el esfuerzo, el sacrificio y la fe, que son las claves para alcanzar las metas. Bueno, durante su discurso, motivó a los graduados a creer en sí mismos y sentirse orgullosos de sus raíces, destacando que todo es posible con disciplina y amor. Me encantó. Fuerte el aplauso para Peso Pluma. Y vaya que yo no soy fan de su música, ¿no? Pero se necesitan más personas así, o figuras públicas así. Continuamos aquí en Alma Mexicana, pura banda y norteño.

Bueno, vámonos con más de la chisma. Fíjate que Cristian Nodal acaba de registrar el nombre del forajido como nuevo apodo porque enfrenta disputa legal. No sé si sabías, pero tristemente el cantante Cristian Nodal inició un proceso clave para tomar el control de su carrera al solicitar el registro de la marca El Forajido ante el Instituto Mexicano de la Propiedad Industrial hace unos días. Fíjate que esta decisión surge en medio del conflicto legal que tiene con su padre y manager Jaime González Terrazas, quien es el que figura como titular de la marca Cristian Nodal, lo que definitivamente provocó mucha polémica después de las declaraciones del artista. Dijo: "No soy dueño ni de mi nombre". Bueno, el registro del forajido abarca actividades de entretenimiento y sugiere que el cantante busca independizarse de la empresa familiar JG Music, que actualmente controla parte de sus derechos. Bueno, pues este conflicto ha impactado tanto su vida personal como profesional, generando tensiones públicas, cancelaciones de eventos y mensajes indirectos en conciertos, evidenciando una etapa de ruptura y de reconstrucción en su trayectoria artística. Digo, no sé cómo estén las cosas ahí, pero de verdad, qué mala onda que su papá tenga los derechos y traigan esas broncas. O sea, definitivamente, el artista es él. Ya empezamos con esos padres explotadores que sí creyeron en su talento, que sí en su momento los apoyaron e hicieron lo que pudieron, pero ya les toca a ellos. Bueno, ¿qué opinan ustedes? Continuamos aquí en Alma Mexicana. Pura banda y norteño.

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Bueno, pues me voy, me despido con esta rolita de Lalo el Gallo Elizalde. Apenas te fuiste ayer, así se titula. Llegan los dos carnales a petición de todos ustedes con El Envidioso. Nah, hombre, ya hay que mandar a chillar otra parte esas cosas. Mejor trabajemos en nosotros mismos y enfoquemos la energía en nosotros mismos para hacer cosas increíbles e impresionantes. Ya me voy, ya me despido. Soy la Chiquilla Barragán. Te mando este besito rico. Mandándote toda la buena vibra en conjunto, ¿no? Y esa energía que necesites para acabar con todo tu semana y arrancar con todo el fin de semana. Próximo lunes te espero a través de esta frecuencia y a la misma hora con más musiquita a través de Alma Mexicana, donde te traigo pura banda y norteño. ¡Adiós!

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2: Me encanta este espacio porque es el momento en el cual compartimos tantos temas que pueden ayudarte a ver la vida diferente. Que quede claro, ¿eh? Está bien no siempre estar bien.
3: Si andas chippy hoy, bueno, pues llórele. Eso de que tenemos que andar siempre contentos, siempre alegres, siempre sonrientes. Oye, no, ese es un esfuerzo bastante fuerte para muchos cuando tenemos derecho a sentir. Tenemos derecho a no siempre estar de buen humor. Pero a lo que no tenemos derecho es desgraciarle la vida a los demás por mi mal humor. ¿Estás de acuerdo? Así te doy la bienvenida por el placer de vivir. El tema de hoy, el tema estelar de hoy es mi querida amiga tanatóloga Gaby Pérez Islas. Metemos cada patota cuando se trata de reconfortar a alguien que está sufriendo. Desde cosas simples, bueno, entre comillas simples, como cuando alguien nos dice, no, terminó mi relación. Pues sí, pero la persona ni es tan allegada a ti y tú por querer consolar, ay, hombre, amiga, ni chilles, hombre, sobran. ¿De veras se dice eso? En mi libro, Cuando echarle ganas no es suficiente, doy tips de qué no decir y qué decir ante situaciones dolorosas, como la ruptura, como los duelos, la muerte de un ser querido, incluyendo la muerte de la mascota, que me tocó oír esto, Joel, ¿eh? Una niña llorando desconsoladamente porque se le había muerto su perrito que se llamaba Dot. Dot, así se llama, me acuerdo el nombre, Dot. Y estaba llorando, pero me toca oír que se lo comenta a otra persona en el aeropuerto. Dice, ¿por qué te ponen? Me acaban de llamar que se murió Dot. Pues yo pues soy observador, no víbora, pero si alcancé a oír. Y ay, pues se le murió el dad, entendí yo, el papá o quién será. ¿Y quién es Dot? Dijo una de las personas que estaban con ella. Mi perro. Ay, por un perro llora hasta así.
4: Claro,
3: así
4: hasta dijo. ¿Yo lloraría con ella?
3: Pues yo me pongo a llorar con ella, claro. Oye, ¿por qué minimizamos un duelo? Los que amamos a los animales sabemos que los animales nos dan vida, nos dan, bueno, no sé. No, mucha gente es insensible a ese dolor tan grande que es la pérdida de una mascota. Tú no sabes el vínculo, el cariño, el amor, el soporte emocional que un perro o un gato puede dar a una persona. Entonces, por favor, no cometamos errores al querer consolar a alguien. De eso vamos a platicar el día de hoy con mi amiga Gaby Pérez Islas, tanatóloga. Además, la nota de Joel.
4: Doctor, ¿cuántas alarmas pone usted en las mañanas
3: una,
4: o en automático
3: una,
4: se despierta?
3: Una, no. Yo pongo una alarma, ¿una? Pero me levanto 5 minutos antes de que...
4: Pues
3: no,
4: que
3: no friegues. ¿Qué?
4: Tiene muchos beneficios el postergar una alarma.
3: Ay, no empieces. Está fundamentado por
4: está
3: la ciencia.
4: Está fundamentado. Están investigando. Llevan años los especialistas investigando esto, el por qué estamos, bueno, yo no, postergan y postergan las alarmas. Sí conozco de gente que dices tú, ay, por favor, ya levántate y báñate y ya vete.
3: Esto y más hoy en El Placer de Vivir. ¿Quieres platicar conmigo? Mándame un WhatsApp en el +52 81 28 610 170 y yo platico contigo. O también dime dónde me estás escuchando, me encanta oír tu voz. Iniciamos.
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1: Mira, si supiéramos lo fuerte que es en un momento de duelo, de crisis, poner escucha activa. A ver, ¿quieres ayudar a alguien en el duelo? No intentes arreglar su tristeza ni busques respuestas rápidas. Mira, valida lo que siente. Simplemente dile, aquí estoy para ti. Siento tanto lo que estás sufriendo, pero cuentas conmigo. En lugar de frases trilladas, clichés, como lo siento, te acompaño en tu dolor. Ay, qué lástima. No, aquí estoy contigo. Ofrece ayuda práctica. En lugar del decir clásico, avísame si necesitas algo, sé más específica. A ver, te ayudo con las compras. Te ayudo con tus hijos. ¿Quieres que recoja a la niña? Oye, ¿quieres que me encargue de algún trámite? ¿Hay algo que tenías pendiente que hacer? ¿Quieres que hable en tu empresa? Algo específico, no, lo que se te ofrezca. Es en el velorio, dicen, ya sabes, aquí estoy a lo que necesites. Pues dime qué. Y todos necesitamos algo en los velorios, ¿eh? Porque dejamos de hacer algo. Evita ciertas expresiones, como por ejemplo, todo pasa por algo. ¡Ay, no lo digas! Dios así lo quiso. ¡Ay! Tienes que ser fuerte. Y si no quiero ser fuerte ahorita, es que ya era su momento. No le impidas llorar, no llores. Déjalo que llore, porque el llanto es necesario para sanar. Y la última, mantén apoyo a largo plazo. El dolor dura mucho más allá del funeral. Los primeros días ahí estamos todos al pendiente. El día del velorio ahí estamos todos presentes. Bueno, a veces. Hay gente que no va. Y después, a la semana ya ni te acuerdas. A la semana se manda un mensaje. Amiga, ¿puedo acompañarte? ¿Quieres que vayamos a algún lado? ¿Quieres platicar? Y obviamente el Día de las Madres, el primer Día de las Madres sin la mamá, ah, cómo se carga, ¿eh? La primera Navidad sin el papá, sin el hijo, ah, cómo se carga, ahí hazte presente. No ir, sino decirle, sé que esta Navidad será diferente para ti, pero estoy contigo y te quiero mucho. Punto. Ya. Ayudaste mucho. Ha sido más claro. Vamos con la nota de Joel Garza.
2: ¿Cuánto se agradece ese tipo de mensajes? Ay, doctor, muchísimo. Y también lo que están compartiendo varios especialistas es hablar acerca de las alarmas, de las personas que postergan cuando les suena la alarma y que dicen, ahorita, 5 minutos más, y le pica la alarma, otros 5 minutos más y otros 5 minutos más. Y así hay tantas personas que incluso conocemos, probablemente tienes alguna persona o tú eres de las personas que posterguen. Para las personas que nos levantamos en la primera, estamos en la gloria, estamos perfectos, estamos muy bien. Eso habla bien de nosotros, pero personas como expertos que dicen, déjalos. Porque durante años los especialistas han estado investigando y han estado recomendando levantarse inmediatamente. Pero ahora no, ahora las investigaciones van y sugieren que ahora las personas pueden posponer la alarma y que los puede ayudar a que el cerebro despierte progresivamente, que despierte de una manera más gradual, que vaya despertando poco a poco el cerebro. Aunque sea, ojo, con esto no quiere decir que es media hora más, no, 3 minutos. 5 minutos, máximo 10 minutos, ir postergando para que tú te vayas despertando, para que vayas lentamente, tu cerebro vaya despertando y decir, ah, caray, y no llegues de mal humor a tu trabajo, a tus actividades, y que no te levantes emberrinchado, encabritado, porque pues después la llevan.
1: ¿De quién es la nota, Joel?
2: ¿De quién es la nota? La nota la comparte justamente una investigación. No tengo el nombre de la investigación. Ahí les va, se los voy a compartir en redes sociales. Pero lo suben justamente en la actualización que tengo yo por acá, que es de la investigación de por parte de una universidad de prestigio. Ahí les va, las tengo aquí en mi página de internet. Justamente esta investigación se las comparto. Es por parte del profesor Jeffrey Ahold de la Universidad de Kansas.
1: Jeffrey.
2: Ay, doctor,
1: estoy en contra tuya, Jeffrey.
2: Mucho.
1: No, yo estoy en contra de Jeffrey.
2: ¿Por qué?
1: No, postergar. Es que, mírate, hay otra teoría.
2: A ver.
1: Acepto lo que dice Jeffrey.
2: Esto y la universidad también de Estocolmo. Válgame, han estado
1: Dios, pues ahora sí me metí
2: 1,700 personas.
1: Me metí en broncas, pero yo siento que quien posterga su levantada, posterga otras cosas.
2: Concuerdo.
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1: No te vayas, hoy es viernes y adivina qué.
2: Es viernes y el cuerpo lo sabe. Ah, ay, no, también.
1: Hoy es viernes de la conferencia en Guadalajara. Hoy me presento en Guadalajara, Teatro Galerías Felizmente Imperfectos, 8 de la noche. ¿Ya tienes tus boletos? No. Pues a ver si todavía hay. 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
1: Ay, qué cuento tan bonito. Me puso aquí mi asistente en producción, César Acosta. El cuento del faro apagado. Qué cosa tan bella de cuento por el mensaje o la moraleja que tiene. Te la cuento. Un faro dejó de encender porque su guardián pensó que nadie lo necesitaba. Y una noche un barco encalló. Entonces el guardián se dio cuenta que a pesar de que pareciera que nunca ayudaba a nadie, siempre, siempre había algún barco cuya pequeña esperanza de llegar a buen puerto era la luz del faro. ¿Qué moraleja crees que tiene esto? A ver, en la vida diaria, en la vida tuya, ¿qué moraleja crees que tiene? Que lo que haces puede ser más importante de lo que crees. Probablemente sientes que tu trabajo es invisible, pero es tan importante. Y aprovecho para agradecer a quienes hacen posible que yo tenga un micrófono frente a mí. Joel, gracias. César, gracias. A los operadores de audio de tantas estaciones, gracias. A ti, gracias. Uno no se da cuenta si verdaderamente ilumina la vida de los demás. Gaby, querida, andas triste. Leí tu nota. Te saludo hasta Utah, querida Gaby. Ya sé que estás agüitadita porque cerraron la empresa en la que trabajabas. ¿Es así?
2: Así es, doctor. ¿Cómo estás?
1: ¿Cuánto tiempo duraste ahí?
2: Tres años. Pero pues aquí lo malo es que mi esposo y yo trabajábamos ahí, así es que los dos estamos desempleados.
1: Pero
2: seis años.
1: Acá los indemnizaron.
2: No, doctor, acá no. Ay, Dios. Acá no hacen eso como allá en México, no. Aquí nuestro querido presidente empezó a cerrar, eran 14 empresas y ya nada más quedan 4.
1: Ay, no.
2: Del sector salud, porque pues son aparatos médicos que sirven para las personas, son ventiladores, se les llama vents. Y son para cuando pues está un paciente en coma o, por ejemplo, como esta empresa se abrió en el COVID. Entonces, pues sí, se utilizaron mucho los ventiladores para los hospitales, pero como pues todo se acabó, ¿verdad? Gracias a Dios, pues nada más se le daban mantenimiento. Entonces, pues ya el gobierno cerró la empresa. Sí le dan a uno los severance que le llaman, pues por ejemplo todos los días que uno no utilizó del famoso PTO que le llaman, que son son horas acumuladas, y sí nos dan eso, pero así como una indemnización, pues no.
1: Ay, Gaby, yo sé que está en una etapa pues que todo cambia, causa ansiedad. ¿Estás de acuerdo, Gaby?
2: Sí, doctor, a un principio, como nos avisaron a principio de mayo, desde mayo he estado aplicando a trabajos, buscando trabajos. Yo no sé qué está pasando, no sé si es una rachita, pero nada. O sea, he tenido nada más como unos 2 o 3 interviews y ya, por ejemplo, para el segundo, porque le hacen aquí como 2 o 3 interviews, o sea, entrevistas. Y ya para la segunda ya me dicen, ay, disculpa, ya se ocupó la plaza, se la dieron a otra persona. Entonces, a veces aquí en Estados Unidos es mucho de referencias, doctor.
1: Sí.
2: Entonces, si a uno no lo conocen, pues lamentablemente, pues, o sea, le dan más preferencia a una persona de alguna persona que ya esté trabajando, si le dicen aplica y pues yo ponme a mí de referencia y pues ya le dan el trabajo. Pero a uno que no lo conocen, que uno está aplicando, o sea, pues no, o sea, como le dan mejor yo conozco a Teresa, pues a Teresa sí le voy a dar el trabajo. O sea, es más de referencias y pues lamentablemente, ¿verdad? Pero sí, y pues yo soy como usted, doctor. A mí Dios nunca me ha dejado de su mano y yo soy de las personas que digo, yo no digo para qué, por qué a mí.
1: ¿Para qué?
2: Pienso que es una prueba, exactamente, claro. Y yo digo, ¿para qué? ¿Vendrá algo mejor? Tal vez mejor trabajo, mejor paga y decretado en el nombre de Jesucristo. Amén. Y así es como yo lo veo. Claro que se desespera uno. Pues
1: sí,
2: claro. Y más, imagínese los dos aquí, pues nos vamos a agarrar del chongo, mi esposo y
1: no,
2: yo.
1: No, pero mira, a ver, aprovechen cuando estén juntos y hagan una oración juntos también. Esa oración doble tiene peso tremendo. Pero tú no pierdas la esperanza, mi querida Gaby. No pierdas la esperanza. Tú di, voy a encontrar trabajo. Decrétalo cada mañana y di, habla en positivo. Encuentro un trabajo mejor que el anterior. Encontré una estabilidad económica. Háblalo en presente el decreto. Y te prometo que te acercas más a lo que necesitas. Los quiero. Ánimo.
2: Amén. Gracias, doctor.
1: Ay, Dios, que hay tanta gente con desempleo. Ahorita volvemos, no te me vayas. Esto es El Placer de Vivir Internacional. Bueno, si hay alguien de Utah que me esté escuchando, mándeme un mensaje ahorita y los contacto con Gaby. Hay gente en Utah, me escuchan todos los días en Utah. Así es que si alguien necesita una mujer que tiene ganas de chambear y que está en edad de para trabajar y que tiene toda la actitud, ándele, más 52-8128-610-170. Y César te va a conectar con Gabriela. Voy a repetir. 81-28-610-170. Y César te contacta con Gaby, a la gente de Utah o cerca de Utah. Ahorita volvemos.
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1: Cuando una madre llega desconsolada contigo y te dice, no puedo sin mi hijo, las primeras palabras es que fue un accidente lamentable, yo no quería que saliera ese día, algo me decía que no fuera a esa fiesta y tuvo ese accidente. Las primeras palabras que salen de una tanatóloga tan preparada como tú, autora de bestsellers, conferencista internacional, que llena auditorios, que ahora triunfa en España y triunfa en tantos países, las primeras palabras que nacen de una persona a quien uno llega a pedir agua sediento de esperanza, de que me digan algo que me consuele porque se murió este hijo tan joven, ¿qué dices? Lo primero que sale de tu boca.
2: Lo primero que sale de mi boca es, de verdad lo siento, porque sí lo siento, César. Si no lo sintiera, no me dedicaría a esto. Y luego le diría, háblame de tu hijo. Antes de saber cómo pasaron las cosas y cómo murió, quiero saber quién era él. Yo necesito entender qué perdiste al perderlo. ¿Cuál era la relación? Yo nunca meto en una caja de zapatos, relación madre-hijo, relación matrimonio 30 años. No, ¿quién era para ti? ¿Cómo era la relación? Y si entiendo el vínculo, entonces puedo entender tu dolor. Pero primero necesito que me hables de él y luego me dirás lo que pasó. Porque lo más importante que hizo alguien no fue morir, fue vivir. Y nos concentramos mucho en hablar de la muerte y se nos olvida hablar de la vida. Y claro que no voy a darle un consuelo barato a una madre, a un padre que han perdido un hijo. Jamás en una primer sesión le diría yo, era su momento, era su destino, así es la vida. No, claro que no. Pero vamos construyendo una aceptación que es un camino para entender que las cosas pasaron como tenían que pasar, no como yo hubiera querido. Como tenían que pasar y que él está bien o ella está bien, ¿no? Eso es muy importante para un padre o una madre, César, saber que por encima de las ganas que tengo de tener a mi ser querido conmigo, está bien. Si está bien y llegamos a esa paz, entonces ya podemos trabajar en nosotros.
1: Hay duelos más complicados, Gaby. Los duelos más complicados son cuando hay ciertos factores que complican el duelo. Situaciones previas vividas, no despedidas y demás. ¿Podrías resumir cómo prepararme? Qué feo se oye esto, pero tengo que... La muerte es natural, nos vamos a morir todos, Gaby. A ver, ¿cómo prepararme para la partida de un ser que amo tanto? Ya sea que me vaya yo, se vaya ella o él primero, pero sí nos podemos preparar desde ahorita cuidando ciertos detalles, Gaby, como tú lo comentas en uno de tus libros. ¿Quieres no sufrir tanto cuando llegue y si llega y te toca vivir ese momento de despedir a esa persona tan amada? Ten cuidado con... Número uno.
2: Sí. Ahí va.
18: Iba, yo creo que no podemos prepararnos para la muerte de un ser querido, pero podemos formarnos. Y eso es muy importante.
1: Más fuerte que prepararnos. Está más fuerte decir formarnos que prepararnos. Sí. Bueno, te fuiste más allá, aventaste un jonrón. ¿Cómo formarnos?
18: Primero, con la satisfacción del deber cumplido. Lo que más se arrepienten las personas cuando alguien ha muerto es lo que no hice, lo que no dije, lo que no le di, lo que no le demostré. Si nosotros a nuestro corte de caja de día a día sabemos que hicimos lo mejor que pudimos con los recursos que teníamos y circunstancias en las que estábamos, tendremos esa satisfacción del deber cumplido. Dos, entendiendo que así es la vida, no quedándome enojado, no buscando qué hago con un duelo anticipatorio, sufriendo, qué hago para evitar que les pase algo. Como me dicen muchas mamás, César, me dicen, Gaby, es que solo de pensar que le pase algo a mi hijo, ya me pongo mal. Es que les van a pasar cosas a nuestros hijos, buenas, buenísimas, y malas, malísimas. Y yo quisiera decirles que una manera de estar formados para esto es saber que la cantidad de amor que tengo por alguien no se mide por mi capacidad de protegerlo. No lo puedo medir así. Tú puedes amar a un hijo adulto enormemente, pero ese hijo adulto va a tomar sus decisiones, va a cometer errores, le van a pasar cosas. Y si murió, no significa que no lo cuidaste lo suficiente, que te faltó hacer, sino que sí estaba, sí tenía que ser, pero el tiempo que se me concedió lo aproveché. Ese es uno de los mensajes principales de viajar por la vida. Saber que lo aproveché, que lo viví, que cuando el viaje termine, puedo decir que lo disfruté y no lo desperdicié.
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2: Hola, doctor. Un placer poder responderles. Yo los felicito desde aquí, desde General Villegas, provincia de Buenos Aires. Mi nombre es Irma Montivero.
3: Hola, doctor. Le habla John Jairo desde Santiago de Chile.
4: Doctor César Lozano, acá en le escribo desde Lima, Perú. Soy Yolanda Ayala.
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5: Gracias, gracias. Desde General Villegas, Buenos Aires, saludos para ti, Irma Montiveros, que me estás escuchando en Buenos... Ah, bueno, en Ciudad... ¿Qué? Desde General Villegas, Buenos Aires, Argentina. En Chile está... Yunjairo dijo. Saludos Yunjairo. Para ti. A mí me saludó. Y también a Yolanda Ayala en Lima, Perú. Por cierto, voy a estar en Lima, en la Feria del Libro de Lima en julio. El día 25 me presento en la Feria Internacional de Lima, Perú. Presento esto: más hábitos, menos dramas. No te vayas a perder mi presentación porque está muy divertida y te va a encantar. Y lee el libro, 10 hábitos que a mí me cambiaron la vida. ¿Y qué dice la ciencia de esos 10 hábitos y cómo aplicarlos? Vamos con la doctora
7: Amor,
5: que es puro amor y viene a decirte 3 mecanismos que entorpecen.
7: ¡Ay! ¿Qué?
5: La comunicación. Ah. ¿Vale? Luego pensando. Doctora, discúlpalo, no sabe lo que hace.
7: Me va a llevar ahí al club de la religión.
5: Vamos con la doctorita. Ándale, la doctorcita.
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8: Abrazo, César. Hoy quiero compartir con ustedes 3 mecanismos que entorpecen la comunicación de pareja. Aquí les voy a hablar de lo que no debemos hacer, porque la comunicación efectiva de pareja no es la que se pone a la defensiva. Cuando nos sentimos amenazados, generalmente nos ponemos a la defensiva, pero es importante que tu cónyuge sepa que tú respetas su opinión. Ustedes no tienen por qué estar de acuerdo en todo, pero sí tienen que hacerle sentir al otro que su opinión es respetada. Y esto implica no ponerse a la defensiva, intentando ganar, entre comillas, una batalla cuando al final perdemos la guerra. Segunda cosa que no debemos hacer es adoptar una postura negativa. Si la actitud de uno de los esposos o novios es negativa, basada en quejas y críticas, es poco probable que el otro crea que se interesa por la relación. La mejor manera de comunicar es desde una perspectiva optimista, positiva, expresando gratitud, consideración, aprecio, paciencia, amabilidad. Cuando uno de los dos se expresa de esa manera, de forma constante, la buena noticia es que tal actitud es contagiosa y la otra parte copiará el buen ejemplo. Y finalmente, no salten a conclusiones fáciles. Esto supone pensar que uno escuchó a la pareja decir X cuando en realidad la pareja quiso decir Y. Suponer que dijo lo que en realidad no quiso decir es uno de los problemas de comunicación que más entrampa a las parejas debido a la mala interpretación del mensaje ajeno. Ante la duda, preguntemos, Dejemos de suponer, preguntemos. Me parece haberte escuchado decir que... ¿Fue esto lo que realmente me quisiste decir? Y si estamos conscientes de los errores que cometemos en materia de comunicación de pareja, todos podemos aprender lo que sí debemos hacer. Como por ejemplo, hablar menos y escuchar más. Poner esfuerzo y dedicación en este aprendizaje reportará excelentes frutos, tales como una relación más saludable, armoniosa y feliz. Visita ladoctoraamor.com.
5: Querida doctora Amor, gracias por tu participación. Me encanta tu tono de voz, me encanta el entusiasmo con el que hablas. Gracias. Tenemos una cita todos los días en este horario. 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

0: El aplauso es para Los Ángeles Azules.
1: Jay de la Cueva, aplausos para Jay. Gran amigo, gracias. Para el maestro de la Sinfónica, Abilón.
0: Muchas gracias. Se ven muy bien, gracias.
1: Gracias a Jay, gran amigo de toda la vida, gran amigo. Te queremos.
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1: 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México está entre los 10 mejores del mundo. El Tri cerró la fase de grupos con paso perfecto, incluyendo una victoria de 3-0 sobre Chequia, escalando 4 posiciones en el ranking FIFA con 1.736 puntos. La mejor selección de la CONCACAF sigue adelante. 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
1: 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El Tri cerró la fase de grupos con paso perfecto, incluyendo una victoria de 3-0 sobre Chequia, escalando 4 posiciones en el ranking FIFA con 1,736 puntos. La mejor selección de la CONCACAF sigue adelante. 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
1: A ver, chavos, vamos a regresar con la enchufada. Tenemos el teléfono de un compita, se llama Ramiro.
2: Ramiro.
1: Y al parecer el Ramiro anda buscando un trabajito.
2: Qué bueno.
1: Anda buscando buen brujo.
2: Ah.
1: Sí.
2: ¿Quiere yo que me sigue trabajo?
1: Limpia o algo así. A ver, ahorita regresamos enseguida con la enchufada, ¿eh? No.

0: Hola, ¿tiene buche de puerco?
1: ¡Ah! ¡Que si tenemos buche de puerco! ¡Sí! ¡Sí tenemos!
0: Pues ya no trague tanto.
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3: Vamos con la enchufada. Tenemos el teléfono de el compita Ramiro. Ramiro anda buscando brujo. Pues, dice que quiere como un trabajito o algo ahí donde. Don Tela, para que le diga.
4: Oye, sí le voy a cobrar.
5: Bueno, ¿qué pasó?
4: Estoy buscando a Ramiro.
5: Ah, aquí estoy, ¿qué pasó?
4: Contigo quería hablar. Tú eres Ramiro, ¿verdad?
5: Sí.
4: Mira, Ramiro, me dijeron que andas buscando un chamán. Yo era chamán profesional. Yo soy el brujo más mayor. Sí, porque soy el maestro del brujo mayor. Que ya se murió, ¿verdad? Pero te acabo de tirar los caracoles.
5: Ah, caray, no, pues.
4: Y me acaban de revelar tu futuro, Ramiro. Que hoy te vas a poner ropa y zapatos.
5: ¿Y luego?
4: Ah, no, y a luego también te acabo de leer el café.
5: ¿El café?
4: El café. Y en el café dice...
5: Ajá.
4: Que hoy tu teléfono va a sonar. Y vas a recibir llamadas y textos. No muchos, pero sí vas a recibirlo.
5: No me digas eso, hombre.
4: Sí, también me están diciendo aquí las runas de que las llantas de tu carro, las cuatro llantas, dan vueltas.
5: No me está diciendo eso, hija. Sí. A ver, déjame ir a fijar.
4: Aquí el tarot me está diciendo que hoy tu día, hoy este día, Ramiro, todo tu día va a durar 24 horas.
5: ¿Pero cómo? Si no me dan los 24, ¿cómo es en el futuro?
4: No dudes de mis poderes, Ramiro, que te puede caer la maldición de Tutankamón.
5: ¿Y qué es eso?
4: Una maldición terrible. Mira, también, Ramiro, me está diciendo el tarot que hoy vas a entrar a tu trabajo a la hora de la entrada y vas a salir a la hora de la salida.
5: No, si es cierto eso.
4: ¡Claro que es cierto! Si yo nunca miento. El brujo más mayor nunca miente. Ahora, que si quieres seguirle a esta sesión espiritista con tarot, demonios, ruanas y de todo, pues te va a costar $500.
5: Yo quiero que sea gratis.
4: Bueno, te la dejo en 300. Bueno, ya dame 50. Pues dólar.
5: No,
4: te voy a leer la tortilla quemada. Aquí dice que te cuides mucho las espaldas, porque por ahí no tienes ojos.
3: No te creas, Ramiro, te estamos llamando el la mala y después una enchufada, loco. Es una broma. Oye, Ramiro, no, ¿a poco te has sentido así como que embrujado?
5: Sí.
3: ¿Qué?
5: Sí, me has sentido embrujado.
4: Ah, sí. O si quieres,

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0: Violeta Berizad.
1: ¿Por qué?
0: Dice que 7 de cada 10 personas
1: los despreciaron por ser pobres. Porque de eso se trata, la de un indio quiere llorar.
0: Solo me dio ganas de cantarlo.
1: Ah, por eso, órale, ok.
0: Para bailar la bamba.
2: Está bien inspirado en canciones.
1: Sí, no, qué barran.
0: 7 de cada 10 han perdonado una infidelidad.
3: Todo empezó en Oregón. No, pues es que estamos...
0: Oigan, está bien triste. No,
2: ¿qué?
0: No pongan los cuernos, no sean gachos, pero... Pregunta del millón de dólares.
3: Hay que perdonar de vez en cuando en la vida.
0: Sí, perdonarías una infidelidad, feo.
3: Ya llevo 1, 2 y 3 que no sé, yo creo.
0: ¿Por qué?
1: ¿Cómo?
0: Pues ¿de es qué que hablas?
3: No, hay unas que no te das cuenta.
1: Espérame,
3: que
1: hay algo
3: varios, mira. ¿Eh? Varios que...
0: ¿Qué, qué?
4: Nos mandan y no se dan cuenta.
3: Nomás nos tomamos la frente.
1: ¿Qué, ¿De qué estás hablando, güey?
0: ¿Por qué estás viendo
3: dije, no,
0: y señalándolo?
3: ¿Por qué te cae el saco, güey?
1: Yo creo, es bien difícil, yo creo, ya sí. que te des cuenta,
0: híjole,
1: o sea, de frente, deja tú, Pau, ver,
0: sí,
1: leer,
0: ay, no, cállate la boca,
1: escuchar,
0: te vuelves loco, yo creo, ¿verdad?
1: O leer, no, no, ya, o sea, tremendo.
0: Mira. Oye, yo he pensado, mira, si tienes 30 años de matrimonio, y de repente te das cuenta que un día te fueron infiel, dices, bueno, o sea, pones en una balanza 30 años versus una regada que es máxima.
1: Híjole, ¿quién sabe? Sí, pero ¿quién
0: no
1: sabe?
0: Sé, no
5: y
0: sé.
5: Hace 20 años, nah.
0: No, no, no, que vos hace 20 años, sino que tienes 20 años con tu pareja, han estado en las buenas, en las malas, te dio hijos, ha sido proveedor, te ha cuidado, bla, bla, bla, bla.
1: Tiene
0: y
1: negocios.
0: Un error, por sí, un
3: dinero.
0: Error, puedes trabajarlo. Pero si es alguien que ya lo hace constante y le vale un queso, pues ya va.
3: Pero mira, también... hay varias razones, ahí te va una.
1: A ver,
3: mira, estás esperando tu green card. Todavía no te llega. Tienes una niña.
5: ¿Y sí?
3: Llevas 2 años de matrimonio. Te dan una moto. Y luego no hoy trabajas. No, tienes 2 años sin trabajar.
5: Te mantiene.
3: ¿Tú crees que no voy a perdonar? ¡Aló!
0: Bueno, sí? Pues sí. Según lo que te convenga.
3: Pues sí.
0: Pero no sé, a ver ustedes qué opinan. 1-855-370-3100.
1: A ver, ya tenemos a Fernando. Fer, ¿qué metió?
6: No, yo no, porque yo cuando tuve mi primera esposa, la encontré con otro y cuando yo me
1: ¡no, refiero. Fer!
0: Oye, ¿qué? Pero a ver, contexto, ¿dónde te la encontraste? ¿Qué estaba haciendo?
4: A ti se le llama el chisme, contexto.
0: ¿Contexto?
1: No, sí, contexto de la historia.
3: Contesta, le dijo.
4: ¡Cuente, mitote!
6: Estaba...
3: A ver.
6: Estaba en mi... haz de cuenta que la encontré en un gasolín, yo la seguía porque le empecé como a notar media rara.
3: Sí.
6: Y en mi propio carro, ahí estaba en el carro.
3: Y que decía, quiero más gasolina.
1: Dame más gasolina. Oye, Fer, ¿se estaban besando? ¿Qué estaban
0: sí,
1: haciendo?
0: Sí.
6: Pues.
3: Oh, están jugando a la loca, güey.
6: Estaban abrazándose, besándose, sacando todo.
1: ¿Cuánto tiempo estuviste ahí parado viendo, Fer?
3: Como media hora.
6: Yo como unos 20 minutos.
0: Ok, cuando decidiste ir, ¿qué hiciste? Llegaste, les tocaste la ventana. ¿Cómo se le bajó la presión cuando te vio?
3: ¿Qué hace este güey en mi carro?
6: Deja de eso, nomás de la presión. Lo bueno que traía la llave de mi carro y le desbloqueé el carro porque traía la llave del control.
1: ¿Será tu carro?
0: ¡Qué listo!
6: Sí, y nomás le dije, hey, sí. Pues, dijo, ay, es un amigo. Un amigo. Le dije, pues yo no he mirado que los amigos se besan. Yo tengo amigas y no las dejo.
1: Híjole. ¿Y luego, Fer, qué? ¿La perdonaste o no?
6: No.
1: No.
6: Yo le dije, ¿sabes qué? Te quedas con tu amigo. Me fui.
3: Agarré mis
6: cosas de la casa. Subí todas las cosas a mi troca. Todo lo que era mío.
0: Ay, no.
6: Vamos.
3: ¿Y tu carro? ¿Le dejaste el carro, güey?
0: No, después pasó por él.
6: No, pues tenía 5 carros.
0: Ah, oh,
3: perdón.
0: Oye, Fer, ¿y cuánto llevas de relación con ella?
3: Rico, inmenso.
6: No, estábamos juntos ya 8 años.
1: 8 años.
0: No, sí, se la voló .com.
1: Bastantes añitos.
0: No.
1: Entonces, Fernando no perdonó en el momento. Lo bueno que no perdiste la cabeza, güey, de darle un golpe a él, a ella, matarlos a los dos.
6: No.
0: Cálmate, pelón.
1: No, es que hay gente.
0: Cálmate.
1: Gente reacciona diferente, Pau.
0: Sí.
1: Gente reacciona distinto.
3: Oiga, no seas así.
1: Ya lo hice la canción.
3: Es casada, Bájese de mi carro, señor.
1: Si está grandote.
3: ¿Y si está chaparro?
1: ¿Qué, güey? ¿Qué pedo?
0: Ay, pero el chaparro no te va a cargar.
1: Bendigo chopo.
0: Oye, no, pero está cañón.
1: Sí.
0: Hay gente

0: Ahora tenemos a Carlitos. ¡Oh, la verdad, Carlos!
1: No olvidan.
2: Fíjate que yo perdoné a una.
0: No.
2: Pero es que depende de cómo esté la situación también.
1: ¿Por qué? A ver, cuéntanos todo.
3: A ver.
2: Porque mira, yo no iba a perdonar. Pero luego me hablaron de corte. Y me dijeron la lana que me iban a tumbar. Y a la madre.
4: Keeper o keeper.
3: Sí.
2: Entonces le dije yo, ya la pensé mejor, dije.
0: A ver, Carlos, no, pregunta, platícanos qué es lo que habías construido, qué era. Sí. Empresa, casa, carro, qué era lo que más te dolía.
2: No, yo tengo mi propia compañía, tengo mi casa, y tengo mi terreno grande y todo.
0: Muy bien.
1: Oye, Carlitos, pregunta, aquí Don Tela dice que las mujeres son interesadas. Tú tienes el dinero, ¿por qué crees que te engañó si tienes el billullo?
2: No sé, yo digo que las mujeres de repente como que no piensan lo que están haciendo. No,
3: está ocupado, él trabajando y él aprovechó.
4: Le faltaba el 20%. Sí. Él tendría el dinero.
3: Pero no estaba en la casa.
4: Ah, pero no era detallista. Y ahí van buscando a aquel que le regaló la flor.
1: Ay, ¿cómo pero la flor?
4: No es dicharachero. Y ahí van buscando a aquel el que las hace reír. Nunca están contentas.
3: Pues sí.
5: Ah, wow. Déjame escuchar la historia. ¿Qué pasó?
1: De Don Tela.
0: Oye, Carlitos, ¿y cómo la y cómo fue que la encontraste? ¿Qué pasó, Carlitos?
2: No, fíjate que como que uno se da cuenta, hombre. Ah. Y empecé a buscar y hasta que le encontré algo y le dije, mira, ¿qué está este asunto? ¿Cierto o no cierto? Claro que te lo van a negar.
0: Híjole. ¿Y luego?
2: Pero, mira, o sea, aquí está bien claro el asunto. Me estás engañando. Ah. Y entonces le dije, ¿sabes qué? Pues, aquí quedó. A mí, hasta eso no le insulté, no nada.
0: Nada.
2: Le
1: dije, fuiste un caballero.
2: Sí, no,
1: eso duele más.
2: Ahí nos vemos.
0: Ok, perdonaste. ¿Cuánto tiempo estuvieron juntos sabiendo que te ponía el cuerno, Carlos?
2: No, fíjate que estuvimos juntos como por 10 años. Después supe yo que me ponía el cuerno.
1: No manches.
2: Y me separé de ella. Me habló corte y me dijeron, ¿sabes qué? Va a estar esto, te vamos a tumbar tanto. Dije, a la madre.
0: Sí, no, es mucha lana.
3: Le dijo, oigan, te perdono.
0: Mucha lana.
1: O sea, todos perdonan infidelidad por no quedarse sin la mitad de su lana.
3: Cheaper. Te ha costado mucho.
4: To keeper.
3: Sí, señor.
4: Al hombre le costó el trabajo.
3: Sí, señor.
0: A ver.
1: Oh, my God.
0: La estadística dice que 7 de cada 10 han perdonado. Tú perdonaste una infidelidad, ¿por qué lo hiciste?
1: Ajá.
0: 1-855-370-3100.

0: perdono.
1: Move on. A ver, mira, tenemos al tocayo Raúl. Tocayo, la bienvenido.
2: La venganza es dulce.
3: Gracias, gracias por contestar. Al contrario. Pues a mí me la aplicaron y la neta, yo no la perdoné, men.
1: ¿Qué pasó, tocayo?
0: Cuéntanos con punto, coma.
3: Éramos novios de la high school.
0: Okay.
3: Y ya teníamos 7 años. Y una vez fui a su casa a esperarla para, pues fui a toque y su mamá salió y me dijo, ahorita regresa, fue a la tienda.
1: Hey.
3: Y ahí me estuve, ya me las golía y por allá estaba yo escondido en una esquinita. Y llegó un carro y...
0: Ah, sí.
3: Y esperé un rato, dije, voy a esperar a ver qué hacen. No, haz de cuenta que venían ya prendidos.
0: Y que
3: les toco la ventana, estaban bien ensartados los dos.
0: ¡No!
1: ¡Ay, Diosito!
0: Afuera de su casa.
1: En el beso.
4: No, estaban cocinando. Estaban en sartenes de aluminio.
3: Estaban en una camioneta con el vato ese.
0: Sí.
3: ¿Y qué creen?
1: ¿Qué pasó, Tocayo? ¿Qué?
4: ¿Lo mataste?
3: Como al mes fue y se me hincó de rodillas y llore, quería que la perdonara, que la agarro y le digo, te voy a ayudar, te voy a perdonar, pero quiero que te desaparezcas de mí, no te quiero volver a ver nunca en la vida.
0: ¡Claro!
1: Esto sirve como para hacer una rola de los Temerarios.
4: Sí.
0: Pedir perdón.
1: No, tu infame engaño, güey.
3: Eso fue lo que peor que viví, porque ahí empezó las pedas y hasta ahorita todavía.
0: No, oye, wey. ¿Hace cuánto tiempo pasó esto, Raúl?
3: Estoy hablando ya de 20 años.
0: ¿Y todavía no lo superas?
4: Hay más viejas ahí, duele, Raulito.
3: No, ya duele. Lo superé, pero todavía no se me olvida cuando me
4: pongo
3: por la ventana y los miré.
4: Ah, bueno.
0: Ay, pues, no, qué feo.
4: Date una cachetada para que se te quite.
1: No, es que...
4: Pero hay más mujeres en la vida.
0: Sí,
4: vale,
0: pero
4: la
0: una
4: pena.
0: Mamá, una.
4: No le hace, pero si tiene que agarrar la onda y quitarse eso de la mente.
1: Esta patito cayó.

0: llorando, pobrecito, ya bien borracho.
1: A ver, tenemos a Checo. ¡Hola, Sergio!
2: Yo tuve una pareja y yo era manejaba troca. Y un día llegaba todos los sábados del trabajo. Y un día, pues, estaba con mi compañero y le dije, vámonos. Vámonos el viernes. Le dije, no, pues, es que no nos han recibido. Entonces llamamos al jefe. Y el jefe que nos tenía que recibir y no recibió el viernes, me dio por llegar el... Me dio por venirnos. Y llegamos en la madrugada y encontré a la mujer con el vecino.
3: No es cierto.
4: No manches.
2: Abrí rápido la puerta, así suavecito, y fui entrando y llegué arriba a la habitación y la tenía ya, mejor dicho, como a rata el calzón quitado.
3: No es cierto. ¿Y qué hizo cuando te vio?
2: Y se pone grave y me dice, ¿usted por qué llegó a esta hora? ¿Eh? ¿Qué pasa? Yo puedo llegar el viernes, el sábado. Me dice, no, tú me dices que llegabas el sábado.
5: ¿Qué? Viejo mentiroso.
3: No puede ser.
5: No, le dijo, mentiroso. ¿Por qué dices que vienes el sábado y llegaste el viernes, eh?
3: No,
5: eres
3: no,
5: un embustero.
4: Es tu culpa.
3: No, qué mala persona.
4: Y luego, Sergio, ¿qué hiciste?
2: Llegas el viernes, ¿por qué me dices mentiras? Yo dije, no mames. Le dije al man, ¿sabes qué, mi perro? Te vas. Tú no tienes la culpa. Siempre yo digo que la culpa...
3: Es de la pareja. Es de la pareja 100%.
5: Claro, de la persona.
1: Oye,
5: otra persona.
1: Pero la pregunta es, ¿perdonaste o no, Sergio?
2: No. Fueron 8 años y le dije, chao, ¿sabes qué? Suerte, te deseo más. No necesité nada, te dejé las cosas, le dejé la cocina, la nevera. Y le dejé todo ahí. Te lo dejé y dije, ¿sabes qué? Quédate con todo que Dios proveerá.
3: Te lo va a pagar.
2: Y esa mujer le fue mal, esa mujer le anda mal. Eso vendió todo y todo. ¿Por qué? Por las cosas. Ahora mal y te va mal. Así es.
3: Así es, así pasa.
1: Hay cada menso, ¿verdad?
5: No.
1: No hay buena gente.

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0: Dios existen, chavos. ¿Y qué creen? Que este señor fue tocado por Dios.
1: ¿Así? ¿Ah,
0: le estaba yendo re mal en la vida.
1: ¿Se le curó el cáncer o qué?
0: Feo. ¿Qué? Ganó la lotería.
2: ¡Ah,
3: qué perrón!
0: Más de una vez.
3: ¡Nombre!
0: El mismo don.
3: ¿Qué?
0: ¿Cuánto dinero? How much? ¿Qué pasó? ¿Cómo fue?
1: Ahorita más de una.
3: ¿Cuántas?

0: ¡Qué momento!
1: ¡Qué momento!
0: Oigan, hay personas que neta Dios los bendice.
1: ¿Cómo
0: cañón? Hay unos que bendicen más que otros.
1: Sí.
0: Hay, o suerte le dicen algunos.
1: O hay unos que tenemos suerte, pero suerte estrellada también.
0: También que no les va tan chido, Wampa da Wampa.
2: ¿Cómo a mí?
0: Pero te voy a decir algo, este señor. Oh my God, oh my goodness.
2: Yo me la voy a sacar un día.
0: La vida lo arrastró por todos lados. Por montes, por veredas, por montañas.
1: O sea, tenía su suerte bien estrellada también el pobre.
2: Cruzaré los montes, veredas.
0: Por irte a encontrar. Y este señor le huía porque, ¿sabes qué?
1: Ajá.
0: No manches, le iba re mal en la vida.
1: Híjole, pobrecito.
0: Cuando un día, este señor de Long Island se fue a una tiendita y le dijo al de la tiendita: ay, estoy rejutín, no tengo dinero, estoy mal. Ayuda, ayúdame. I'm sorry for you, le dice el señor.
1: Híjole.
0: Si no das dinero, no te puedo dar nada.
2: Ah,
0: le digo, y si usted me da un boleto de la lotería. Bueno.
1: Espérame, ¿regalado? ¿Cómo?
0: No, le preguntó, ahí voy.
1: Ah,
0: how much?
1: Ah.
0: Y ya le dijo, no, pues te vale $10.
1: Ah, ok.
0: $10, híjole, déjame hago la cooperacha.
1: No, sacó las monedas.
0: Sí, pero ¿cómo, cuál es la que menos valor tiene de aquí?
2: El penny.
1: Antes, el penny ya no existe. ¿El dime?
0: Se sacó el penny.
1: No, el dime.
0: El dime.
2: O
1: los nickels.
0: ¿Sí?
1: Los nickels.
0: Y llegó los nickels.
2: El penny dime. Se sacó.
0: Hasta que llegó a los $10.
1: Pero ya no existe el penny, Fer.
2: Y sí, míralo.
1: No.
0: No, no existe.
1: Es de colección. Ese es de colección. Regálamelo.
2: Está chiquito.
0: Cuando de repente se fue a su casa. ¿Y qué creen que se ganó?
1: ¿Qué se ganó?
0: ¡$10 millones!
1: ¡Qué no!

0: gastarse toda esta lana. Ah, gusto. ¿Cómo se llamaba el que salía
1: para
0: ahí?
1: Para eso es.
0: En esta novela.
2: Huicho Domínguez.
0: Como el huicho.
1: ¿Te parece a Huicho Domínguez?
2: Huicho le vino guango a Huicho Domínguez.
0: Andaba como el huicho.
1: Pero mira la cara. ¿Te parece?
0: Con su cadenón lleno de diamantes, pesado, grandote, así.
1: Dale.
0: Con unos anillos, un anillo en cada dedo de diamantes.
2: Uf.
0: ¿Eh? Y salía por todos lados. Con sus tacos de brillos como los del feo.
1: Ay, qué machín.
2: El nuevo rico del barrio.
0: Así es. De la bondojo.
2: Sí, de la bondojito de
0: él. Cuando de repente gastaba su dinero, gastaba y gastaba, y dice, voy a ir a saludar a aquel don que me aceptó los muchísimos pennies que le di.
2: Exacto.
0: Para darme el de la loto.
2: Órale.
0: Y que se va a la tiendita. Y regresa y le dice, ¿qué onda? ¿Cómo está? Pero ya irreconocible.
2: Sí, no, ya. Llegó el carro nuevo y todo.
0: Ya sabes.
2: Sí.
0: Y de repente le dice el otro, pues debería de aventarse a comprarse otro. ¿Y si gana? Y le dice el señor, y, le dijo, ¿y si no? Y le dice él, ¿y si sí gano?
2: ¿Y si sí?
0: ¿Y si sí?
1: ¿Eh?
0: Dice, órale, dámelo.
2: A
0: ¿y
2: ver?
0: Si sí? ¿Y qué creen?
2: ¿Qué? No.
0: ¿Que sí?
2: ¡No!

0: pies.
1: Ah, no, suma.
2: Mi guante de oro.
0: Ya andaba, ya todos los dientes se los tumbó. Como Nodal y se puso oro de 14 quilates. Ay, este señor andaba con todo. ¿Qué? Dos veces se ganó la lotería. No, $10 millones.
2: Hasta yo me saco los pongo de oro.
3: ¿Qué? ¿Qué?
2: La rodilla que me anda doliendo.
3: Ah, no, sí, sí.
0: No, hombre, dos veces, $20 millones.
3: No, ya, demasiada suerte.
0: Esto es top. Esto es top.
3: Qué bendición.

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1: Increíble cómo la tecnología ya se está apoderando de nosotros. Es más, ya están saliendo a la venta los nuevos androides, ¿verdad?
2: Fíjate, feo, que las nuevas robots, las nuevas robots como pareja hablando, hablando, sí, así como que vas a, ajá, cambiar de pareja, son totalmente ultrabiónicas.
1: ¿Cómo?
2: Ultrabiónicas quiere decir, lo que me explicó la Pau, no lo entendía.
1: A ver.
2: Que son ya casi, casi como un ser humano.
1: ¿Qué?
2: Como un ser, y tienen casi, casi sentimientos. Si tú las pellizcas, ay, ay, mis cosquillas. Si tú le das un beso, ay, qué rico. ¿Qué? Eso me dice.
3: ¿Viste la
2: ahorita,
3: robotina?
2: Ahorita regresando.
1: Sí. Pero no la pellizcaba así, así, así como dice.
2: No, pero ahora sí.
1: ¿Qué?
2: Sí.

0: ver, Feo, ¿cómo está eso de que hoy la tecnología ya va a reemplazar a mujeres que se cuiden?
1: Coming soon, ya viene.
2: ¿Estás seguro?
1: Dolly, vaya. ¿De lo cual? Así se llama. En China acaban de inventar, un androide que similiza, casi similiza al 99%.
0: Espérame, déjame la apunto.
1: Son palabras que yo invento.
2: Me encanta.
0: Similiza. Palabras célebres del señor Andrés Maldonado. El que, ¿qué digo, señor? El poeta del pueblo, el señor Andrés
1: Dramaturgo.
0: Maldonado. Junio 23, 2026.
1: Similiza.
3: Esos son movimientos que
2: similizan.
1: Son movimientos que similizan a un ser humano.
0: Quedarán marcados en la historia.
1: Espectacular. Es una mujer, bueno, no se le puede llamar mujer todavía. Dolly Vaya.
2: Pero parece.
1: Es un androide, claro, parece a la perfección 99.9%.
0: ¿Qué?
1: Se parece a la mujer. Y la puedes pedir nalgona, pechugona, brazuda.
0: ¿Qué?
1: Con muslo. Puede medir hasta 6 pies de altura.
2: Ay, cállate, pues, ¿qué quieres?
1: ¿La quieres mujer o vato? Pero estamos cotorreando acerca de la mujer.
2: ¿Puedo pedir un hombre así, pelo en pecho, rudo, macho alfa?
1: Sí, señorita.
2: Prosigue con tu nota.
1: Con la medida que usted desee de su brazo.
2: Ay, es que me gusta
1: el grosor de la muñeca que usted desee.
0: ¿A poco sí?
1: Todo. Y te va a salir por menos de lo que cuesta un otro. Una troca nueva. Sí.
0: ¿Cuánto están costando los androides?
1: Uno anda tratando de conquistar a las viejas. Se compra un trocón, que un Corvette, que un Ferrari, para levantar morras.
2: Ey.
1: Que porque con esas sí, ay, sí me van a pelar. Y el androide este, mujer, te cuesta $50,000.
2: Oye,
1: ay,
2: pero este androide te limpia, te cocina, te
1: olvídate de que limpie. Te hace todo lo que quieras en tu intimidad.
2: Ay, cállate.
1: Y te da besitos.
0: No,
1: y
0: creo
1: te
0: que, habla... no creo que estemos ahí todavía, padre.
1: Y te habla chido y le haces cosquillas. Así en la nariz. ¡Ay, you're funny!
2: Oye,
1: you're
2: funny. Eso se oye bien Robocop. Ya estamos en el 2026.
1: Pero no va a ser así. Va a ser como un ser humano con los movimientos igualitos.
2: Sí,
1: no
2: claro.
1: El caminado igualito a un ser humano. Te va a platicar. Sí.
0: No
1: y
0: creo,
1: Andrés, ¿cómo te fue en el trabajo?
2: Oigan, hay un video. Cáiganle a YouTube @bueno_mala_feo para que vean el video de lo que nos está hablando el feo, porque
1: 6 pies de
2: sí
1: altura.
2: Se ve real, ¿eh?
1: No, es casi real, Pau.
2: A ver.
1: Sí. Ahora, vas a poder volar con ella en avión, métele en una maleta, no tienes que pagar por el pasaje.
0: ¿Cómo cabe en una maleta? O sea, le doblas las...
1: Pero habla, se arregla, sí.
2: Mira, te vamos a enseñar.
1: Mira,
0: a ver, que hagan en YouTube, @bueno_mala_feo.
4: Your next girlfriend might not be human, and China just started selling her. China's UbiTech has opened pre-orders for what it calls the world's first full-size ultra-bionic humanoid robot built for emotional companionship. It comes in male and female versions, standing up to 6 feet tall with 88 motion points.
0: ¿Qué? No.
1: Medio con muchas emociones. Mira qué hermosa está.
0: A ver.
1: La puedes pedir morena.
2: Espérame. Esos videos triple X que nos estás poniendo.
1: Morena, asiática, latina, colombiana, la que quieras, puedes pedirla así.
0: A ver, espérame. Tengo mis dudas.
1: ¿De qué?
0: Número uno, si esto es inteligencia artificial.
2: ¿Cómo
0: número dos. Tengo mis dudas que ella no sea una actriz. Feo. Creo que ella es una actriz.
1: No es una robot, güey, es el androide. Estás viendo ahí exactamente el trabajo que puede hacer un androide, el besito que te da.
2: Cuando ustedes están en el teléfono, en Instagram, ejemplo, la primera de pantalla te da sugerencias de las cosas que tú ves.
1: Y a mí me sale mucha robot.
2: Ya veo lo que te sale al inicio del video.
1: 50 mil bolitas.
0: Antes de que el feo les mande un video o les pida poner algo, por favor... verifiquen si es verdad. Tengo mis dudas si esto es de verdad.
1: Es verdad. Es más, esa morra no identifica si la bolsa que le está regalando es pirata o no. El anillo de diamante, no, ella no sabe si es anillo de diamante de verdad.
2: Pues debe de saber porque si es un androide súper inteligente y tiene todo ese conocimiento.
1: Pero creo que la programaron para que te salga más barata que tu esposa.
0: Y creo que ni le interesa que le des regalos. O sea, es un robot, güey. ¿Cómo?
1: Ella nomás le interesa satisfacer a ti.
2: A ti, pelón.
0: Está programada. Para
1: salvajidad.
0: Hoy no, man.
2: Salvajidad.
1: No. Y si quieres que te cocine como hace la Pau,
0: pídeme 50.
1: ¿Qué quieres? ¿Huevitos con chorizo?
2: ¿Qué quieres? ¿El huevito o el chorizo? ¿Qué quieres?
1: Güey, te va a salir más vara que tu vieja. Wow. no anda pidiendo zapatos de marca, no anda pidiendo nada.
2: Oye, ya, feo.
1: Si le trae flores, llegas y ahí te está esperando. Está
2: Vamos
1: cargando,
2: a ponernos serios, pero no tiene sentimientos.
1: Oye, en serio, desde que empecé esta nota, yo no sé por qué ustedes se van por el lado del madre.
0: ¿Qué? O sea, yo, ¿qué estás pidiendo, Pau?
1: Sí, ¿qué te refieres?
0: No te está hablando de show, él es en serio.
1: Oye, Pau, me sacas de onda, hija.
2: Yo sé que lo dices en serio, pero no tienes sentimientos, no importa.

0: cuando.
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0: güey, es un nuevo empezar.
1: A ver, feo, espérame, pero es que estamos hablando de finanzas. Y el feo dice que declararse en bancarrota es una opción.
0: Hay mucha gente
1: que le digo que eso no es opción.
0: Se ensarta por ignorancia, porque lo pucha la familia, que por necesidad le meten a la tarjeta y ahí le están sas y sas, y acaban con una tarjeta y tienen otra extra y también la ensartan y sas. Yo tuve hasta 7 tarjetas y todas sas.
2: ¿En serio? ¿7?
0: Porque no podía sobrevivir, tenía un restaurantito que iba para abajo. Y luego tenía las tarjetas y ahí compraba la carne.
3: No tenías un restaurante. Tenías un barco que se estaba hundiendo.
0: Pues sí, don Tela.
2: Wow. Oye, ¿y cuánto crédito era cada tarjeta, feo?
0: Cada tarjeta tenía como unos 5,000 bolas.
2: Sí. ¿Qué?
0: No era mucho en ese tiempo, porque pues no tenía
1: en ese
0: algo
1: tiempo
0: que respaldaba.
1: 5,000 era mucho.
0: De crédito. Para mí no era mucho porque tenía un negocio. Entonces yo quería medio millón. Yo quería medio millón para declararme en bancarrota.
2: Cuando te declaraste en bancarrota, ¿por cuánto dinero fue?
0: Como de 180 nomás.
2: Sí, no más, dice, no más. O sea, casa.
1: Tu deuda eran 180,000 dólares.
0: Todo, con tu restaurante y todo lo que debía, todo y lo que compré y todo lo que le metía y lo que le atasqué.
1: Ajá. ¿Y tú querías deber medio?
0: ¿Medio millón?
1: ¿Tú querías deber medio millón?
2: Increíble. No, imagínate.
0: Cuando vas a hacer algo, tiene que ser algo que valga la pena. Vamos a darle la bienvenida a alguien que nos va a dar un buen consejo y nos va a decir si en realidad la bancarrota es bueno y te alivianas o no, o te la recomienda, porque él sí sabe de finanzas. Y él no es un avión ni un estadio.
1: Sí sabe de finanzas, ¿es de lo que no sabe?
0: Sí.
1: De fútbol.
0: Eso, no sabe.
1: Pobrecito. Lamentablemente. No
2: sabe. Sí sabe porque le va a la América.
0: ¿Eh?
1: En selección.
0: Sí. No, estás hablando de
1: No sabe de fútbol en selección.
0: ¡Él es
1: Super Payaso! ¡Dios!
0: ¡No,
1: no, es que quedó con la cara de payasito.
2: Clown, quedó clown.
4: Sí, le sé del fútbol. El asunto es el que el coach de Ecuador es el que no sabe de fútbol.
0: Carlos.
4: Ese camarada es el que no le ha aprendido.
0: ¿Cómo no?
4: Vamos a mandar una clase.
0: No te agüites.
4: Pero estaba yo como el guasón para que ahora sí que.
0: No te agüites. Algo va a pasar.
4: Ahí vamos.
0: Ya llevas dos partidos.
4: Estaba como el feo el fin de semana. Ajá. Ya después de hacer las predicciones con la gallina.
2: Sí.
4: Entonces le dijo, Chayito, mira, me voy a ir a tomar unas clases de bancarrota, ya regreso. ¿Qué? Y se fue. Y entonces ya al rato regresó bien contento. Y le dijo a la Chayito, ¿qué pasó, feo? ¿Por qué contento estás? Y dice, no, pues mire, estoy bien contento, dice, porque mira, al salir de la clase hay gente que está más fregada que yo. Dice, yo tan. Entonces,
0: ¿cómo los ecuatorianos? ¿Cómo los ecuatorianos?
4: Más fregados de la finanza.
0: Ya llevan dos partidos perdidos.
1: No.
4: ¿Eh? No.
0: ¿Cómo que no? Pero
1: uno perdido.
4: Uno cero y uno empatado.
0: No,
4: es que hay que ponerle emoción. Espérame. Mire.
0: Uno perdido. Espérame.
4: En la vida,
0: espérame. Entonces, uno perdido.
4: Ahí sí le vamos a ganar a Alemania el día jueves.
0: Uno perdido y el otro no lo ganaron. ¿Entonces qué quiere decir?
4: No, nomás partíamos 27.
0: Es la misma. Lo perdieron. Perdido y no ganaron.
1: Carlos. Dijo la Chayo.
2: Así.
0: ¿Qué mejor solución que la mía? No creo que haya. Tú nomás quédate, te conviene escuchar todo eso. Quédate.

0: hablemos de finanzas. A la hora de, por ejemplo, el feo dice que una bancarrota es una opción.
1: Y te alivianas.
0: Pregunta, ¿qué deudas perdona la bancarrota y qué deudas no perdona?
2: Oh my God.
3: Mire, quizás algo médico, porque si las desgracias pasan en la vida, uno puede andar tranquilo, feliz de la vida, por si hay gente que ahorita con el fútbol le dio un infarto. No fue penal y le dio un infarto y hasta ahí quedó. O si no, también están tranquilos caminando y le dio el apéndice. Ahí también ahí quedó tranquilo el amigo. O si no, también se divorció y la esposa lo dejó como la gallina flaca del feo, sin nada.
2: Sí,
3: entonces,
2: entonces
3: vamos al asunto. Entonces, hay ciertas cosas que te pueden ir muy mal. Sí. O hay personas que ahorita en el mundial se endeudaron y solo están bien a gusto, paseando de estadio a estadio, de punta a punta, del este al oeste. Están unos que están en Vancouver, se van a la Ciudad de México y están dale y dale con la tarjeta. El asunto es que todo esto que se están endeudando, entonces no van a pasar. O hay otros que tienen un negocio y realmente les fue de la patada.
1: ¿Cómo?
3: Entonces, a esas personas se pueden ir a bancarrota. Ahora, aquí la situación es, no puede entrar ni un préstamo del SBA, ni tampoco le pueden meter las deudas ciudadanas.
1: ¿Qué es eso, SBA?
3: Eso de ahí. Son préstamos que van del gobierno, que están como para pequeños negocios. Eso de ahí también están, ahí te tienen agarrado y no te pueden soltar.
0: SBA, ¿y cuál otro dijiste?
3: Los préstamos estudiantiles. Entonces, si tú vas a la universidad,
2: tienes que
3: eso
2: pagarlo.
3: De ahí,
1: no le pidan al gobierno, pídanle al banco.
2: Carlitos,
1: prestado.
2: ¿Cuál es el proceso? Ok, ya estamos hasta la coronilla de deudas y decimos, va, me voy a ir en bancarrota. ¿Qué se tiene que hacer? ¿Cuáles son los pasos?
3: Mira, el primero es, okay, si tú eres una de esas personas nomás que sientes ya que te llega el agua al cuello, ahora que, con mucho cuidado, no, porque a veces nomás que es algo temporal. Ok, porque puede ser nomás que es una mala racha y luego simplemente vas a decir, no, es que tienes tus bienes, tienes tu trabajo, estás ganando muy bien. Hay unas personas que están ganando 10,000 y dices, es que no me va bien, pero tienen un estándar de vida muy bueno y nomás simplemente pues estás gastando de más, eres muy derrochas todo tu dinero. Por eso tienes que estar una clase de finanzas, no la tomes con el feo, porque ese amigo no te va a llevar por ningún lado positivo. Eso tienes, sí, entonces tienes que escuchar muy buenos consejos. Entonces, eso tienes que analizarlo muy bien, porque si realmente, por si tú pagas todos tus gastos y tus deudas están arriba de 80,000, 100,000 dólares, que esas tarjetas no las puedes pagar, préstamos de carro y muchas cosas más, y hasta el feo está llorando, entonces ahí es entonces cuando ya por si te sacan todos los mocos y no te queda nada, ahí entonces sí, ¿sabes qué? Voy a hablar con un abogado para que te diga, ok, no vayas a ir con uno de esos paralegal, porque esos amigos nomás son llenapapeles y no son profesionales. Eso, mucho cuidado con eso, porque esos son nomás te van a pagar 2,000, 3,000 dólares y te van a mandar a la corte y tú solito vas a estar al frente del juez.
1: ¿Y si no
3: qué
1: tienes,
3: te va a pasar?
1: Y si no tienes para el abogado, métele la tarjeta y le cóbrese de allí.
2: ¡Ah,
1: cóbrese
2: de allí!
1: ¡Bien
2: inteligente acá,
0: O sea, por adelantado, feo.
1: ¡Claro, papá!
0: Y métalo también.
1: Métalo a la bancarrota. Así le hice yo.
2: Agárrese propina, le dice el feo.
1: Pero antes de hacerlo, yo me fui a gastar la multa también. Dije, bueno, va a ir en bancarrota, hay que meter las tarjetas al público.

0: bancarrota ya es un extremo. Sí. Pero, para llegar a eso, alguien que, por ejemplo, alguien que tiene casa, alguien que tiene carro, alguien que tiene a lo mejor cuenta de banco con dinero, ¿califica o no califica? ¿O qué necesitas no tener para poder calificar?
1: Tenemos, aquí hay dos tipos. Ok. Entonces estaba con el número 7, chapter 7, y el otro, lo que se llama el número 13. Entonces, como un señor estaba leyendo, dice, bueno, yo apenas voy en el número 1, y dice, tú ya no me alcanzas ni para la 7. Le digo, no, esto no es por capítulo, señor. Le digo, no te está mal. Entonces, mire, en la 7 es con la liquidación total. Quiere decir, pum, pum, ahí estuvo el asunto. Ahí puede entrar hasta el asunto lo del IRS. Y si usted le debe más de 3 años al IRS, ha hecho los taxes hace más de 3 años, también va el asunto. Pero eso hay que revisarlo con mucho cuidado. Okay. Por eso, ahí es liquidación total. Ahí cuando sí, te dices, ya valió todo cacahuate. Entonces, pero si tú tienes casa y tienes así algunos activos, cosas que no quieres que perder, entonces ahí va en el número 13. Bueno. Entonces ahí es donde la situación, ahí sí te puedes quedar con tu casita, pero tiene que reorganizarse la deuda. Entonces ahí es donde ya va la situación un poco más interesante, pero tiene que ver cómo está la idea para que tú puedas salir adelante. Pero este asunto tú tienes que hablarlo con un profesional para que pueda salir. Esto no es que vengo y ahorita lo arreglo y ya estuvo. No, esto va a ser, vas a tener una persona que va a andar echando ojo a tus finanzas. Si tú no quieres que tu suegra ni tu esposa te vea tus números, imagínate un trustee que te ande revisando cada dólar. ¿Estás tú de acuerdo, Pau?
2: No, obvio no. Oye, mi Carlitos, a ver, ya imagínate, nos damos en bancarrota, ya estamos en todo este proceso. ¿Qué prosigue? ¿Qué se tiene que hacer? Porque si estás en bancarrota, significa que no tienes lana.
3: ¡Escóndete!
1: ¿Sabe la parte curiosa del asunto? Y aquí es la parte que a mí me saca de onda. Te van a mandar clases de finanzas. ¿Qué? No te puedes ir a bancarrota hasta que no te vayas, te dan una certificación que tomaste clase de finanzas, cómo cuidar tu crédito, cómo organizarte tu presupuesto, y hasta que no pases por esos cursos, no puedes ir con el juez.
3: Eso es de ahora. Entonces, antes no.
1: Sí, entonces ahora sí. Es lo mismo cuando te dan un ticket, cuando vas porque te pasa la luz roja, cuando tienes un accidente, cuando tienes que hacer todo este problema con el DMV, entonces te mandan al Traffic School. Y entonces ahí te enseñan realmente a manejar. Entonces es lo mismo. Si te dieran esas clases antes, entonces ahí te ahorrarías todos esos dolores de cabeza.
3: Hombre, pero
1: eso
3: son
1: de las cosas que a los gringos siempre ya después que les pasan las cosas es cuando recién te enseñan.
3: Sí. Pregunta.
1: Ahí sería lo bueno.
3: Carlitos, ya
0: Ya en serio.
2: Ya, de verdad.
3: ¿Cuántas bancarrotas tienes de oportunidad en tu vida?
0: ¿Quién, Carlos Guamán? ¿Cuántas tiene?
3: No, uno.
0: Yo no creo que Carlos Guamán tenga.
1: Tú, la que puedas vivirla, feo.
3: Me dijeron
1: cada
3: que
1: 8 años te puedes aventar una. ¡8 años!
3: ¡Ya pasaron 16! ¡Me deben dos!
1: Entonces, feo, tú tienes como 155 años, entonces ya pasándole la vuelta así.
2: ¡Una tras otra!
3: ¡Me deben dos!
0: No, ya varias, ya te deben.
1: Sí, el feo está como la camioneta esa que le dabas dando las millas, le vas dando la vuelta ya al kilometraje.
0: Carlitos, ¿dónde la bandera te sigue en redes sociales? Te pueden llamar para cualquier pregunta, Carlos Guamán, por favor.
1: Claro que sí, me pueden seguir ahí. No le cambiamos el kilometraje como el motor del feo, pero eso sí, en Instagram me puede seguir ahí bajo Super Guamán, o me pueden dar un mensaje de texto también, o llamar al 714-953-2707, 714

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0: ¿Cómo?
1: No entendí.
2: A este muchacho actuó bien y le fue muy mal. Él se dedicó a cuidar unas plantitas que le había dejado un tío que se fue para México.
0: Una matita.
2: Dijo, tienes un garachón bien machín.
1: Ok.
2: Te voy a traer estas luces, préndelas, cuídalas, riégamelas todos los días, hijo.
0: Ay, titito.
2: Voy a México. Ahorita vengo, en 3 meses. Por favor, échales ojo. Las quiero mucho. Y aquel güey dice, ah, pues ha de ser ruda esto, mata.
0: Es que la verdad, medicinal. Una planta, cuidarla es bien difícil, feo.
2: Cuidado.
0: Se te mueren rapidísimo, que no, si les da un aire, que si no les echas
2: estar
0: agua.
2: Pendiente, tiene que haber airecito.
1: Yo tengo bien mala mano para las plantas.
2: Yo también.
1: Todas se me mueren.
2: Muy bien.
0: Sí.
2: Hasta la de los pies se le murieron.
3: Todo se te muere, pero.
2: Bueno, ese es otro pedo.
1: Sí, no.
0: No, pero no sí hay que cuidar las plantitas para que vivan. Y hay unas que son de afuera y unas de adentro. Entonces sí es una gran responsabilidad.
1: Unas que necesitan sol, otras que no tanto sol. Y que no sé qué.
2: Fíjate que la Chaya las cubre en el invierno, que las destapa en el verano, que las saca. Le digo, tíralas, deja que se los coman los chivos. No, tú no te gusta la naturaleza. Sí, le digo, pues este vato tenía 15 plantitas bien bonitas.
0: Ándale.
2: Y le dijo el tío, le dejó instrucciones, córtale aquí, córtale allá. Que crezcan así frondosas, y bien bonitas.
0: Qué
2: bonita,
0: qué buena onda. Qué bueno que sea tan botánico.
2: 15 plantitas, y luego de repente un vecino envidioso que pasó por el garage cuando lo tenía abierto, le dijo, no dejes que la gente la vea porque le echa mal de ojo a las plantas. Y pasó el vecino, dice, ¿qué es eso? Ay, están bien grandotas, ya crecieron. 15 plantas bien bonitas.
1: 15 plantas.
2: 15. Y que le habla a la Chota y le dice, ay, este güey está creciendo algo. Eran 15 plantas de cannabis. Bien.
4: No te pases.
2: Espérate.
4: Fumando mota, mi vida se relaja.
2: Sativa.
0: Ey.
2: Era de la mejorcita.
1: Pregunta.
0: No manches.
1: ¿15 es legal para tener o cuántas tú puedes?
2: Supuestamente son 12.
1: Bueno.
2: Y lo más que ahí la regó el menso, sí, se pasó por 3. Entonces viene la Chota.
3: Me hubiera dado 3 para hacerse las babysitting.
2: Pues sí, pero tienen que tener una licencia, don Tela.
0: Oye, pero no sabía porque debería de haber olido.
2: ¿Por qué no sabía de esto? Él nomás dijo, la voy a cuidar y a seguir la instrucción que me dejó mi tío.
1: Ok. Sí.
2: Y el tío se fue para México y de repente llega la Chota y mira, ¡ah, hijo de la fregada! Desde 2 cuadras ya olía a puro zorrillo.
1: ¿Qué hubo?
2: Y lo arrestaron, le quitaron las plantitas también que estaban, las arrancaron de la maceta.
0: Tan cuidado.
2: Es una injusticia, porque el muchacho no sabía que se podían cuidar nomás unas plantitas, unas 12, 13.
0: Si él no tenía la culpa,
2: había pasado.
0: Del tío.
2: Sí, claro, pero hubiera dicho, ok, estoy cuidando a 2 personas. Porque puedes cuidar hasta 12 por persona. Y como no se supo defender, quieren meterlo al bote.
0: No.
2: Por 2 años.
0: Qué mala onda del tío.
2: Con intención de venta al menudeo.
1: Al menudeo.
2: Que porque tenía un montón de hojitas en bolsitas y le dijeron, ah, este güey la quiere vender. 15 plantitas nomás. Ay, no.
1: Oye, feo, pero.
2: Qué injusticia.
1: ¿Cuántas libras en total o cómo?
2: Pues mira, cada planta pesaba como unas 20 libras.
0: ¿A qué?

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1: Vamos a regresar, chavos, con los chistes estúpidos. Así que márcanos de voladita.
2: Llámanos ya.

0: No, tú no. El chiste.
1: Vamos con los chistes estúpidos. Es el momento de que le marques. Ahí te va el teléfono 1-855-370-3100. Le dijo una pulga a la otra. Estaban ahí
2: parados nomás, estaban.
3: Querían, un par de pulgas.
1: Querían ir al centro. Y le dice una a la otra, le dice: híjola, ya tenemos aquí media hora esperando. Dijo: sí, yo sé. ¿Qué? ¿Nos vamos a pie o esperamos el perro que sigue?
3: ¡Tun, tun! ¿En qué se parece una campana al papel higiénico?
1: Pues en nada, ¿en qué se parecen?
3: En que la campana le hace tilín, tilín.
1: ¿Y el papel?
3: Tilimpia.
4: La sargento y el pelón.
1: No, güey.
3: ¿Qué pasó?
4: Oye, fue la sargenta al psicólogo. A la psicóloga.
1: Bien que lo necesito. No, psicólogo mejor, güey. Psicólogo. La psicóloga les ayuda mucho.
4: Y le dice al psicólogo: oiga, y este.
3: Las apoyas.
4: ¿Y usted?
1: Sí, pues sí.
4: ¿Y usted cómo conoció a Raúl, señora? ¿Qué? Bueno, dice: yo trabajaba en una farmacia y él llegó un día y me pidió preservativos. XXXXXL.
3: Ay, yo pensé, claro. Pensé que iba a decir ese, ya estaba asustada.
4: Y hasta después de la boda me di cuenta que era tartamudo.
1: A ver, mira, tenemos a Javier. Ese es mi Javi, cuenta tu chiste estúpido.
5: Estaba un muchacho medio tontito, vamos a ponerlo así, que le quiere preguntar la fecha a su papá y le dice: papá, ¿qué soy? Dice: pues un tanto. No, papá, de día. Dice: de día y de noche. ¿Qué?
1: Andrés le dijo. Mira, Andresito. A ver, tenemos a Georgie. Georgie, cuenta tu chiste, estúpido.
6: El Georgie lo sabe.
1: ¡Saludos!
7: Traigo dos chistes cortitos de volada.
1: Venga.
7: ¿Saben cómo le dicen a un albañil que recién se acaba de bañar?
1: ¿Cómo le dicen?
7: Le dicen maestro limpio.
1: Maestro limpio.
3: Otro.
7: Traigo otro.
1: Venga.
7: ¿Qué pedo con la gente que no sabe distinguir las rayas? ¿Ven que las rayas son la raya, la horizontal y la vertical?
3: Sí.
7: A la costada le dicen horizontal.
1: ¿Y a la parada?
7: Y a la parada, la que te comes, pelón.
4: Solito
1: se acomoda.
3: Quería decirlo, él lo quería decir.
1: Ya me lo sabía, ya nada más.

0: Quique con nosotros. Dice Quique que le quiere poner la trampa a su pareja porque las cosas han cambiado últimamente. O sea, las cosas como que se han enfriado.
1: Sí, eso es horrible.
0: Como que ya no salen juntos. ¿De qué se trata? Ahorita.

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1: Vamos con la trampa, tenemos con nosotros a Enrique. Dice que últimamente como que se ha estado distanciando de su de su pareja.
2: Ajá. Ay, oye, chulo, ¿a qué te dedicas? ¿Por qué tú crees que se están distanciando del amor?
3: Soy troquero.
1: Ah, bueno, no, es que los troqueros se andan de arriba para abajo por todo Estados Unidos.
4: Tienen un amor en cada parada.
2: Sí, pero ¿por qué creen que se, porque, o sea, ¿por qué crees que se están distanciando, amor?
3: Necesito investigarla bien porque ya definitivamente ya no hay mucha comunicación con nosotros.
1: Vamos a marcarle, güey, pero eso de ya también...
2: No, traquearla está muy loco,
1: sí, ya estar viendo dónde anda.
2: Ey, sí está intenso.
5: Dale. Bueno, que lo hagan menso entonces. Ey. Ahora sí que le vean la cara de idiota.
2: No le tienen... No.
6: Bueno.
4: ¿Con Marta, por favor?
6: Sí, ella habla.
4: Mire, nomás le llamo para felicitarla.
6: Ah, ¿por qué? Si no es mi cumpleaños.
4: No, mire, soy Andrés Maldonado, gerente general de la cadena de café. Y como nos hemos dado cuenta de que usted ha sido una clienta efectiva aquí para nosotros, nos tomamos la molestia de llamarle para ofrecerle una tarjeta de regalo totalmente gratis. ¿Cómo le caerían 100 dolaritos de puro consumo aquí con nosotros en este...
6: Suena bien, pero no me van a pedir ninguna tarjeta ni tengo que pagar nada porque después llega uno y le piden información y tarjetas y le cobran.
4: No, Marta, absolutamente nada, es nomás una forma de agradecimiento por ser tan buena clienta aquí con nosotros y vemos que siempre consume aquí, entonces queremos hacerla sentir bien y otorgarle esta tarjeta con valor de $100, pero si no le interesa, mire, no se preocupe, podemos agarrar a alguien más, Martita.
6: No, está bien, nada más si no me van a pedir tarjeta de crédito, yo creo que está bien entonces.
4: No, lo único que sí le vamos a pedir, Marta, es que por favor nos recomiende a la gente con la que ha venido para considerarlos y a lo mejor también entregarle una tarjetita de $100, Marta. ¿Sí se puede?
6: Bueno, sí, está bien.
4: ¿El nombre de la persona, por favor, la que los acompaña aquí cuando vienen a tomar su cafecito?
6: Ok, se llama Mario.
4: Mario, ok. ¿El apellido cuál es?
6: Mario. Esto es confidencial, ¿verdad?
4: Sí, todo esto es confidencial, Martita.
6: Muy bien.
4: Mario, es con la persona que usted viene al café, ¿verdad?
6: Sí.
4: ¿Él es su esposo, su novio, Martita?
6: Un amigo, nos estamos tratando.
4: Ah, entonces usted es soltera. Perfecto.
6: Disculpe, ¿y Mario no es el que me regaló la tarjeta?
4: No, Mario no le ha regalado ninguna tarjeta. Nosotros lo estamos haciendo como agradecimiento a la clientela.
6: Ah, muy bien, pensé que había sido Mario.
4: Hay un pequeño detalle aquí nomás.
6: Dígame, ¿tiene que ser algún día en específico?
4: No se crea, no somos de ninguna compañía de café, ni mucho menos. Somos del show El Bueno, La Mala y El Feo. Y tengo en la línea a su esposo. Va con Mario, se están conociendo, güey.
6: ¿Para qué me haces eso?
3: Yo quería saber todo lo que estaba pasando y tenía que ponerle un ultimátum a esto porque ya no
6: bueno
3: aguanto.
6: Que lo haces, porque ya me cansé. Siempre estás viajando, trabajando y cuando llegas no me pones atención, nada más quieres estar dormido. ¿Qué querías que hiciera?
3: Yo a veces que ni duermo, 2, 3 días, 4 días que no duermo ni nada.
6: Trabaja y estás manejando y a mí no me pones atención. Llegas a la casa y sigues durmiendo y a mí me ignoras. Ya estoy cansada yo también de lo mismo. Qué bueno que te diste cuenta. Así es de que ya no me estés buscando.
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1: Es que esa chambita de ser trailero sí está complicada. O sí. El retirarte y...

0: difícil, difícil. Yes. Relaciones a distancia también, de repente. Hoy en día con las redes sociales, ya te puedes conocer así de a distancia.
1: Sí, porque utilizas el teléfono y todo. Claro. Pero no hay nada como tocar a tu pareja, sí, olerla, sentirla, que te apapachen, que la pasión. ¿Cómo echas pasión así?
0: Diario es una bendición. Ahora, que tenga que irse de repente.
1: Punto que si son unos días, jalas.
0: Está bien, no hay problema.
1: Pero 7 meses, como nos estabas contando, sí, 3 meses, no.
0: Acabo de conocer un compadre que me dijo, estoy aquí en la ciudad, dice, y estoy aquí 7 meses trabajando.
2: Espérame.
0: Y digo, espérate, güey, ¿y tu esposa? Oh, no, dice, ella está en México, allá en Pachuca.
1: Pero no se ve nada de nada, cerito.
0: Nada, no, pues no.
2: No, tienen que te FaceTime.
0: A lo mejor
1: pero
0: ahí
1: no
0: sí.
1: Pero no es lo mismo, feo.
0: Sí.
1: O sea, ¿qué pasa si quieres un beso? Si quieres un abrazo, si quieres otra cosa, ¿cómo le haces, feo?
2: Bueno, yo tengo un compa que tiene como 2 años, es así, a distancia.
0: Ajá.
2: Y el vato dice que cada semana va y le lleva unas flores a su vieja.
1: Sí.
2: Y que está bien a gusto la relación. Oye, ella está en el panteón.
1: Cállate. Solo así le llevó flores. Cálate esta. Carlos Ramírez está en YouTube, arroba bueno mala feo, y dice: estuve 2 años sin ver a mi pareja por salir de mi país. Cuando regresé, tenía un hijo.
0: ¡Hoy no
2: era
0: más!
2: De él.
1: ¡Un hijo!
0: ¡Milagro!
2: ¡FaceTime!
0: No. ¿Los milagros existen, muchachos?
1: No, cállate.
0: Llegó una blanca palomita y.
1: No.
0: Hizo de las suyas. A ver, mira, tenemos a José con nosotros. Pepe, tú te dedicas a ser troquero, ¿verdad,
1: Pepe,
0: compadre? José, ¿la buena?
2: Bueno. ¿Sí?
1: Papito.
0: Cuando viajas, José, ¿cuánto sales de casa? José, ¿a la una?
2: Gracias, José.
1: Josécito, escúchanos del celular, no del radio.
2: Padre, pa' ti también, bye.
0: Bueno, a ver, mira, tenemos también a Marcos con nosotros. ¡Marquitos!
3: No, yo no, mi cuñado, mi cuñado, sí.
0: ¿Tu cuñado?
2: ¿Qué hace? A ver.
0: ¿Y tu hermana qué hace?
3: Mi cuñado hace los campos de food para las universidades.
1: Ok.
3: En diferentes estados, y dejaba a mi carnala allá en México. Y luego al último...
0: ¿Por cuánto tiempo? ¿Cuánto tiempo?
3: Oh, estamos hablando de meses, de 2, 3, 6 meses.
1: Oye,
3: ¿6?
1: ¿Y por qué no se la lleva? O sea, ¿no puede como llevarse a su mujer?
3: Sí,
1: o...
3: sí, pues lo más iba, le hacía un niño allá y luego venían, lo tenían para acá y luego...
0: ¿Seguro?
2: ¿Y tu hermana en México qué hacía? ¿Tamales de chivo? ¿Qué pedo?
1: No, ¿hacía niños?
3: Yo creo. No, el problema fue que al último nos venimos enterando que mi cuñado tenía una familia en cada estado que visitaba.
2: ¡Ay, desgraciado!
1: Lo que les estoy diciendo.
2: ¡Qué bonito!
1: Y noviembre.
2: ¿Le fue bien el Día del Padre entonces?
1: No. Oye, ¿y qué pasó después? ¿Qué sucedió? Pues
3: ahorita tienen como 1 año divorciados, pero... Sí, sí. Pues ahorita creo que le acaba de pegar el sábado bien duro a mi cuñado, como con 8 niños.
0: ¡A su
1: máquina!
0: 8 chamacos, ¿no?
2: ¡Que se haga el muerto!
0: Ni todos los campos de fútbol

0: situaciones así como lo que pasó ahorita, pero yo no estoy de acuerdo porque no es para que le pongan el cuerno a las parejas, ni en el hombre ni la mujer.
1: Así es.
0: Porque el hombre se le va a buscar la vida o la mujer también. So, yo pienso que ahí es porque ella le quiso poner el cuerno, porque él anduviera trabajando.
2: Es que el cuerpo necesita cositas, tiene sus necesidades.
1: No. Sí. Yo estoy de acuerdo, o sea, se fue a trabajar y tuvo que haber respetado, obviamente, pero sí hay muchas veces que luego el tiempo enfría la relación y ya le restas importancia a la persona porque dices, ya, ni me pela, ni me habla, y luego te das oportunidad de conocer a otros, aunque está mal, obviamente.
3: ¿Y sabes también qué pasa, Esperanza? Al no estar en casa, no creas nuevos recuerdos, nuevas memorias, nuevas anécdotas. O sea, las bobadas que de repente también uno se acuerda. O sea, esos son los...
2: Como la Chay, no sé.
3: Son los verdaderos momentos, güey.
2: Te caíste, Chay, te rompiste la cadera.
0: Para eso hay para hablar. Sí. Ella tenía que hablar con él en vez de poner el cuerno.
1: Claro. Sí, la regó. Ella habló.
3: Habló con el otro. Con ese. Hasta cafecito, ¿no? Se iba el cafecito. Ahora tenemos a Toño con nosotros. ¡Hola, Toño!
4: No, mira, ¿qué le voy a decir? Discúlpeme, Paola, pero la verdad, del 100% de las mujeres, el 99% son iguales. No, nunca quieren, nunca están, como dice, satisfechas y nada. Porque si el hombre es
3: flojo, todas se engañan, todas mienten.
4: Es borracho. Si es drogadicto, es drogadicto. Si no trabaja, porque no trabaja.
2: ¿Hables de mí?
4: Si no tiene tiempo, no tiene tiempo. Si no te hace comida, porque no hace comida. Todo le hace daño a ustedes, las mujeres.
1: Te voy a presentar al feo para que te lo ligues. Él le va a gustar todo lo
4: que... Tú vas a dudar en tu matrimonio. En tu matrimonio.
1: Mande, amor.
4: Escúchame.
1: Sí.
4: Miren, en tu matrimonio, si tú algún día te casas algún día...
1: Sí.
4: Como son mujeres, como dice, ya que tienen la libertad, digamos, porque ya saben ganar su dinero, todo eso, ni 3 ni 6 años, a los 29 años... Ya están divorciados y no le pegó la menopausia igual que el hombre. Empiezan con su loquera.
1: Papito, te voy a decir algo. Tienes razón. La mujer tiene que trabajar mucho en eso de no ser tan exigente a veces con la pareja, porque sí hay muchos hombres que yo veo que se esfuerzan y de repente, ay, no eres detallista. Llegan con las flores y, ay, pero ¿por qué me trajiste flores? Oye, es que quiero que hagas esto, hazme una sorpresa. Le hacen la sorpresa y, uy, ¿ahora qué se debe la sorpresa? O sea, sí sé que hay muchas, a veces sí la regamos en eso, entonces hay que trabajarlo. Cuando veamos que nuestro hombre se esfuerza por nosotros, hay que aplaudírselo. Yo en lo personal, mi querido Toñito, yo si algo que mi pareja hace y me gusta, se lo super aplaudo. Mi amor, gracias por traerme flores, las amo, las adoro, gracias. Para que vea que valoro las acciones que toma y continúe y continúe y continúe.
3: Pero por la regla del 80-20 andan perdiendo buenos hombres. Ay, esto es verdad. Ay, es que no es detallista, pero sí es trabajador. Ay, es que es

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0: hombres de Estados Unidos que le caigan a YouTube, arroba bueno mala feo, porque se viene.
1: ¿Qué, Pao? ¿Qué pasó?
0: El video viral.
1: A ver.
0: Esta mujer es modelo, es colombiana.
1: ¡No!
0: Y anda buscando hombre. Un Vamos. Mexicano rudo, malo,
2: venga,
0: fuerte. Todo un ganador.
2: ¿Qué dijo?
0: Dicharachero.
2: No nos ha visto en las redes sociales.
0: Tienen que ver, la verdad, está muy guapa, muy bonita.

0: hombres. A ver. De verdad.
1: ¿Qué?
0: Cáiganle a YouTube, arroba bueno, mala, feo.
1: ¿Por qué? ¿O qué ven?
0: Les voy a mostrar el video viral de una mujer colombiana. Pelón, te quiero pedir un fab. ¿Me puedes poner la canción de Macho Alfa, pelo en pecho, rudo, de esa canción del tono?
1: La que nos queda.
2: Claro, claro. Con la que se enamoran las mujeres, pa.
1: De nosotros.
0: De todos. Sí. Si yo escucho esta rola, digo, uy, ese hombre sí trae. No.
1: ¿Eh? No, vamos.
0: No, me matas el vibe.
1: Te enamora otro vato de ti.
0: Mira, estaba con el vibe en alto y me lo bajas así, hasta el suelo.
2: Este es un hombre romántico, no, hombre ganador.
1: Me gusta, la de inglés, güey, la tararara.
0: Esa, la ruda. Ay, culo. Mujer colombiana. Modelo busca. Mexicano, macho alfa, pelo en pecho, que sea rudo, malo, que se vea de que da miedo, que dice Mufasa, y, Mufasa, este hombre, que cuando va por las calles diga, ay, yo lo quiero, lo necesito, ay, papacito. Ella está hermosa, sabrosa y dice que busca a alguien así. Estos mexicanos que tienen la cara así.
2: Colombiano chilango, el acento es así.
1: Ay,
2: como...
1: ¡Ay, papacita!
2: No.
1: ¡Clavillazo!
2: No, siento que no.
1: Es la hija de Clavillazo.
2: No, no. A ver, ya echale otra vez al papacito.
1: ¡Ay, papacito!
2: No, no. No, no.
1: ¡Pásele que estamos en especial! No manches.
0: Oye, no, esa mujer está buscando. Súbele a la del rudo. Este hombre.
1: Por el pecho palomo. Se lleva dos.
2: ¡Ay, papá!
0: ¡Pecho palomo! Bíceps trabajado. Hombro saltadito. Si tiene barriga, no hay bronca. Ella la soba.
2: Venga.
0: Velludo, velludito. Barbón. Ese que se ve rudo. Eres tú, papito. Métete al YouTube porque te la voy a mostrar. ¡Oh, my God!
1: Y también a la modelo.
2: ¡Ah, por eso!
1: ¡A la peluda! ¡Está peluda la colombiana!
0: ¡Te voy a mostrar!
1: ¡Está greñuda, güey!
0: Tiene muy bonito cabello. Me gusta mucho ese look. A mí
1: salvaje.
0: Me raya.
1: Salvaje.
0: Me raya ese cabello. Mujeres, véanlo. Está de moda ahorita. Si
1: así me gustan greñudas, peludas.
3: Bueno, palabras mexicanas gusta. Que me da mucha envidia no poder decir porque soy colombiana. La primera y más importante, guacha. Ay, no, cállate, que te amo. Amo, amo cuando dicen guacha, guacha. Cuando llega un pillo de fuerza regida y dice así, ay, parce, no, no, a mí me da algo.
0: Ya llevas.
3: Ay, me da algo. Yo creo que donde semana a mí me dijera, Andrea, guacha. No, yo le voy a decir, mi amor, ¿qué somos?
2: ¿Qué?
3: Deberíamos de pasar a un próximo nivel. Y el altar también es una opción. Listo, mi amor. Ay, me encanta. Yo no entiendo cómo no es mi esposo. Es que yo merezco un hombre así. Él es así como todo ordinario, mal vestido, mal peinado, mal hablado, callejero. Ay, no, y me encanta. No sé, es que se ve tan hombre, tan macho, tan él. Ay, no, amo.
0: A ver, chavos, estaba haciendo una lista, el feo y el pelón, a ver quién se va a quedar con esta mujer.
2: A ver, venga.
1: Échale.
0: El feo tiene... cinco de las cinco cosas que pidió la colombiana.
2: Cinco, a ver, pero ¿cuáles pidió, Pau?
0: Mal hablado, guachaguacha.
2: Mira, que, hijo de tú.
0: Así. Que desalineado. Ah, bueno, desarreglado no. Desarreglado.
1: No, eso sí, me arreglo.
0: El pelón se arregla mucho, a veces no, con su playera de Loli Baratón. Dijo que sea acá, dicharacherón.
2: Ajá.
0: Entonces, feo, tú tienes cuatro. Y el pelón tiene una. ¿Quién se la queda?
1: ¿Cuál es la del
0: ¿Qué
1: pelón?
0: Dice el público?
2: Dejemos que ella elija.
0: Ah, sí.
2: A lo mejor va a decir, híjola, no me gustan los viejitos. Ya a punto de...
0: Es que no hablo de la edad.
2: ¡Ay, papá,
1: es?
2: No!
1: ¿Ella es?
2: Esa es la colombiana.
0: El productor se dedicó a trabajar horas buscando una foto de ella en traje de baño. Y en la mañana dijo...
1: ¡Ay, hora
0: rera! Y sí está. Ahora está muy bonita, morena. Qué bonito su traje de baño. Yo la puedo admirar como mujer. Very beautiful.

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1: Oigan, hay gente mexicana, yo soy mexicano, esa es mi bandera. Que le preguntan, oye, a ver, ¿a qué equipo le vas? Y ellos dicen, a Estados Unidos.
2: Espérame.
1: Tú, pero, o sea, si juega México contra Estados Unidos, ¿a quién le vas? A Estados Unidos. Mexicanos, ¿ustedes conocen a alguien
2: yo
1: así?
2: Yo le voy a Estados Unidos cuando juegan contra de un país sudamericano o centroamericano.
1: ¿Pero contra México?

0: porque fútbol is life.
1: Oh, yeah.
0: Y ¿saben qué? Me encanta porque, la neta, los juegos han estado 10 de 10. Super top. Y bueno, ¿qué creen? Que fíjense que hay un señor que se acercan y le preguntan, oye, ¿usted a qué equipo le va? Y
1: el ¿de señor, dónde es él?
0: Es mexicano, feo. A Estados Unidos. Ajá. Y le dice, o sea, el entrevistador, ¿cómo? Pero si usted es mexicano. Sí, pero a mí, aquí. Estados Unidos me ha dado de comer. Estados Unidos.
1: ¿Es cierto?
0: Me ha dado hogar. ¿Eh? Me ha dado alimentación. Me ha dado billullo. Algo que en mi país no recibí. Oiga, pero ve cómo están tratando a las personas. Mire, quiero que escuchen la respuesta y ustedes díganme si están de acuerdo o no. Púchale play, por favor.
2: México contra Estados Unidos, ¿con quién le da a usted?
3: ¿A Estados Unidos?
2: ¿No es mexicano usted?
3: ¿Soy mexicano?
2: ¿Entonces?
3: A mucha honra.
2: ¿Y por qué no le va a México? ¿No es mexicano?
3: Porque yo vivo aquí y aquí me han dado todo el apoyo que he necesitado. A México no le debo más de haber nacido allá. Es todo. ¿Qué más le debo? Nunca tuve un apoyo. Nunca tuve nada. ¿Entonces qué?
2: Pero es su tierra, ¿no?
3: No le hace, no le hace. Yo aprecio mi tierra, la quiero mucho, pero aquí es donde he tenido más apoyo que en mi propia tierra.
2: ¿En su tierra no hubo apoyo o qué?
3: No, jamás. Eran puros mendigos buitres, pirañas, que robaban todo. A la gente pobre jamás le dieron una ayuda. Entonces, ¿uno qué? Por eso nos teníamos que venir acá, donde sí nos apoyaban, nos daban comida principalmente.
2: Claro. Y no importa que este país los trate como está tratando ahorita el inmigrante.
3: Bueno, pues tiene uno que cambiar una cosa por la otra. Sí. Si me tratan mal, pero me dan buena alimentación y todo, prefiero eso.
2: Bueno, si te estás muriendo de hambre en México...
3: Ahí está, si me estoy muriendo de hambre y aquí me maltratan, pero me dan de comer, pues aquí.
2: Si llega a jugar.
0: Ay, miren.
4: En México también los maltratan, ¿eh?
0: Yo sé.
4: No los apoyan tanto.
0: O sea, pero en México, hace cuenta, tiene un punto, porque si dicen, en México no tengo que comer, no me tratan bien, hay delincuencia, no funciona, y aquí estoy recibiendo absolutamente, o sea, todos los beneficios, y a lo mejor digo, no me tratan como un americano, pero yo prefiero que me traten un poquito mal, pero no morirme de hambre. Pues no tiene un mal punto,
4: ¿eh? El pedo que no tiene filtro el señor. Y está bien, pues está bien.
0: Es mejor hablar con la verdad, feo.
4: Es lo que siente el señor, porque en México, como dice él, no lo apoyaron, le dieron la espalda y tampoco.

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1: Hoy es un día mucho, muy especial. ¿Sí? Para recordarle a todos los ¿sí? cavernícolas.
2: Oye, ese del niño.
1: ¿Cuáles son las diferencias entre un niño, un enmaizadito y un verdadero hombre? Un verdadero cavernícola que se ha trabajado y que sabe lo que quiere. That's right. Les voy a decir tres cualidades que un verdadero hombre sabe tener.
2: Oye, a ver.
1: Número uno.
2: No colecciona juguetes. ¡Vaya de Celaya!
3: Eso no tiene nada que ver.
2: No tiene colecciona que ver con la edad.
1: Juguetes. Number one. El verdadero cavernícola. El verdadero hombre no pide permiso. ¿Qué es eso de? Oye, mi amor, es que quería ver si me da. ¡No! Eso. El verdadero hombre no dice, ay, es que fíjate, ya andan pensándola toda la tarde, toda la semana. ¿Cómo pedirle y cómo decirle a la pajuelona? Oye, fíjate que en el trabajo van a hacer una cascarita y ay, o los amigos me acaban de llamar que una carne asada y me dijeron que yo soy re bueno para prender el carbón. Dándole vueltas al asunto, ¿qué es eso? Yeah. Un verdadero cavernícola dice, ahí vengo.
2: No más. ¿Tiene que avisar a dónde va
1: no?
2: Más,
1: no.
2: A bomba de humo.
1: Ahí vengo.
2: Ah, mira.
1: Si me llamas y si quiero te contesto y si no, no, ahí vengo.
2: ¿Y si hay Dios? Hijos? Órale. ¿Y si hay familia? ¿También bomba de humo?
4: ¡Ey, don Tela, despierte!
1: ¿Cómo va y el cavernícola va a llevar a la carne asada a la familia, a los hijos?
2: Por eso, si ¿cómo? A los hijos les dice no, también bomba de humo. O nomás se desaparece de la casa.
1: ¿Qué explicación se le tiene que dar a los niños? ¡Ninguna!
2: ¡Claro!
1: ¡A los hijos se les da un besito!
4: Está pensando.
1: Échale ganas a la escuela.
2: Mucho en pensar la échale, respuesta.
1: Échale ganas a la escuela.
4: No le salió a don Tela.
1: No. No sabía lo que me estaba diciendo. Un cavernícola que va a tener que andarle pidiendo permiso a los niños. Oye, mi hijo,
2: no permiso, fíjate, pero es avisa.
1: Para eso
2: que
1: está
2: se avisaba.
1: La madre, que ese es el punto número dos.
4: ¡Adiós!
1: Un verdadero cavernícola, a diferencia de un niño, provee. Y su esposa es la que está en la casa cuidando a los chiquillos.
3: ¿Cómo? Oh, muy bien.
1: ¿Qué es eso que? Ay, es que yo quiero trabajar y que pues si me casé contigo para que cuides a mis hijos, ¿quién los va a cuidar? La niñera. Pues me hubiera casado mejor con la niñera.
2: Pues sí, buena. Si nada más busca que le cuiden a los hijos, pues sí.
1: Un verdadero cavernícola trabaja, provee y la pajuelona cuida a sus casa. Hijos y educa a sus hijos.
4: Señor.
1: Y les da comidita saludable que ella con sus manitas hizo.
2: Qué lástima que ya no hay muchos.
1: No
2: así.
1: Andar tragando ahí hamburguesas del dólar, ¿qué es eso?
3: Ya no hay hamburguesas de un dólar.
2: La teoría con la realidad.
3: Ya
1: ¿qué,
3: no existen
1: ¿qué es
3: no
1: te eso de andar tragando ahí de los chicken nuggets y esas cochinadas? Un verdadero cavernícola sabe que tiene que trabajar y proveer. Y punto número tres y último. Un verdadero cavernícola da pa'l gasto.
4: Eso pa'l chivo le llaman.
1: Da pa'l chivo, that's right.
2: Ey. Pa'l chivo.
1: Y ey. Se escoge y sabe elegir a una buena pajuelona.
4: Ay, qué rico si se oye.
1: Que eso. Como dice la Biblia, como dice la Biblia en Proverbios 31:10.
4: ¿Qué dice?
1: Es una pajuelona que sabe administrar.
2: ¿Así dice?
1: Su tiempo, su dinero.
2: Una pajuelona.
1: Y también sus recursos con sabiduría.
4: Uy.
1: Y no se consigue una enmaizada gastalona.
4: Oh,
3: wow, qué bien, no te la
4: un aplauso.
3: Buen consejo.
2: Ah, ¿y por qué no hay hombres tan así? O sea, hay muy pocos.
4: Ni mujeres tampoco.
3: ¿En serio, Pau?
2: Sí.
3: ¿Poquitos?
2: Pues ¿cuántas mujeres? Si don Tela dice que la mujer no tiene que trabajar porque el hombre es proveedor, hay muchísimas mujeres trabajando todos los santos días.
1: Sí, por eso.
4: Madre soltera.
2: Y no solteras.
1: Se casaron en un momento que ellos no estaban trabajados. que ellos no estaban ganando lo suficiente, les ganó la calentura y ahí están con ellos. La sí, tienen trabajando a la pajuelona enmaizada.
4: Es cierto.
3: A ver, pregunta para ti que nos escuchas. Sobre todo las damitas.
2: A los 17.
3: Mujeres, ¿qué otras cualidades debe de tener, según tú, un buen hombre? ¿Tú qué piensas?
2: Inteligencia.
3: A diferencia de un niño. 1-8-55-370-3100. A ver, ahorita regresamos con tus llamadas, ¿eh?

0: es que ese hombre es un hombre seguro de sí mismo.
1: ¡Sí, señor!
0: ¡Es un hombre proveedor!
1: ¡Sí, señor!
0: ¡Un hombre que protege y que sabe lo que tiene en su casa!
2: ¡Ah, claro!
0: Por eso está enmaizado, trabaja.
1: ¡Sí,
0: por
1: señor!
0: Por eso provee y también se consiguió una buena pajuelona enmaizada.
1: ¿Eh?
0: Que sabe administrar su tiempo, su dinero, su cuerpo y su discreción.
1: ¡Eso!
0: ¡Palabra de Dios!
1: ¡Oy, don Tera!
3: Te alabamos, señor.
1: Anda bien bíblico.
2: Sí,
1: ¿eh?
0: Right. ¡That's right! ¡Por eso yo les digo, cavernícolas! ¡Ya déjense de niñadas! ¿Qué es eso de andar pidiendo permiso?
4: ¡Ay, ay, ay, sí, mira, hubieron unos muñequitos que mandan allí!
2: ¡Ay, ay, no te enojes, no me tardo!
3: Voy con mis amigos a la bicicletita.
2: ¡Ya vengo para allá!
3: Me voy a poner mis calzoncitos de bicicletita.
2: ¿Cuáles son esos calzones de bicicleta?
3: El feo, y luego tiene así como para...
1: agujerado.
3: Pero no sé para qué se pone si ni siquiera trae asiento a la bicicleta.
2: Y salen con su casquito de bicicleta.
3: Sí,
2: ¿sí?
3: A ver, mujeres, pregunta para ti que nos escuchas. ¿Tú qué piensas que un hombre, un verdadero hombre, debe de tener como cualidad? 1-855-370-3100.
2: A mí un hombre caballeroso.
3: Caballeroso.
2: Híjole, así.
1: ¿En caballo? Old school. ¿En caballo?
0: Pero para
2: me
0: el caballero.
2: Me encanta.
0: Se necesita una dama.
2: Por supuesto. Ajá. Pero me preguntaron quién es un caballero.
3: ¿En qué sentido?
1: En caballo.
2: O sea, un hombre, a mí me encanta un hombre educado, un hombre que te abre la puerta, un hombre que te protege, o sea, que sientes que estás con un hombre. Porque hay veces que sales con chavos y me acaba de salir un video que el chavo de, pero 50-50, ¿y a dónde quieres ir? ¿Y tú qué decís? O sea, muy... no con la energía masculina desarrollada. Y a mí sí me gusta un hombre con la energía masculina desarrollada.
3: O sea, que te diga,
1: súbete a la moto.
2: No necesariamente a la moto.
3: Vámonos, te tengo una sorpresa.
2: Ándale, uy, chiquito, ya me emocioné.
0: Ay, pelón, hasta parece ya de veras este menso.
3: No, no, es que pues yo digo, basado en lo que dice Pao.
2: Sí, o
3: ¿no?
2: sea, que llegue, que cuando llegues te abra la puerta, te procure, sea educado. O sea, esos hombres a la antigua de las películas a mí se me hacen top, así, bien vestido, que huela rico.
1: Ay, qué rico.
2: Que sea un hombre cuidado, porque un hombre cuidado significa que te va a cuidar a ti como mujer también.
3: Oye, ¿qué tal los que...? Porque ahorita está muy de moda, como tú dices, el 50-50. Creo que es ahora como una nueva filosofía para probar si es que la mujer es... interesado, ¿no? Supuestamente, ¿no? Es lo que creo que...
2: Sí, o sea, a mí yo invito cosas.
3: Las morritas dicen.
2: Yo soy muy dadivosa, a mí me encanta siempre dar sorpresas y todo, pero como que el chavo que llega y te dice, ey, a ver, y tú da la mitad, se me hace como cero romántico. Y que a mí me gusta que sean románticos. Yo quiero decirle, mi amor, yo te voy a invitar hoy tu helado. Que nazca de mí, no. Ay, que sea así chino. Como él diciendo.
1: Y tú
2: así.
1: Mañana invitas la cena de langosta con steak, ¿ok?
2: ¡Claro!
1: Sí, pues un helado, la cena de langosta.
2: Oye, no, el hombre también se merece que lo inviten.
1: Claro.
2: Pero un hombre de valor, un hombre digno de una buena mujer.
1: Todos se agachamos la cabeza aquí.
3: A ver, mira, tenemos también a Artemisa, otra damita con nosotros. Hola,
1: ay,
3: Artemisa.
1: ¡Qué linda! ¡Bienvenida!
5: ¡Hola!
2: Hola, chula.
3: Oye, Artemisa, a ver, tú como dama, ¿qué cualidad debe tener o qué separa a un hombre de un niño,
1: del
3: Artemisa?
1: Del niño.
5: Mira, para que uno se les cinque, les bese los pies, les haga la comidita, para que uno los tenga bien atendidos, no nada más en la casita, también en la cama, primero. Tienen que parecerse a Jason Momoa.
1: O sea, uy, casi nada. ¿Y tú a quién te pareces? ¿A J-Lo? ¿O a Paquita?
5: Yo tengo que tener a alguien a mi altura.
1: ¡Ay!
5: ¡Ay! ¡Telaraño, no!
1: ¡A Chupito!
0: ¡Miren!
1: ¡Carmen Salinas!
0: ¡Miren lo que no pueden dar!
2: Yeah, ¡los hombres también!
0: ¡Están pidiendo
2: rucos y quieren pura chava!
0: Y ella todas aparecen la señora de las quesadillas.
2: Los hombres con bastón, pero quieren una quinceañera también.
3: ¡Oye, pero cómo te dijeron! ¡Oye!

0: con Terramicino.
1: I don't like that guy.
0: I know, but you pay, have to.
1: He never paid for the coffee donut.
2: ¿A poco usted paga?
0: Paga, sí,
1: con
0: paga.
1: Con el dinero que tú me pagas por cantar también.
2: No. Ah, no, pues si anda no, bien pues millonetas.
0: No, sí paga con Terramicino, con la EBT.
3: Oh, así
0: con
3: sí,
0: la
3: sí.
0: tarjeta que le dan del gobierno, porque ya ahorita no hay mucha feria para los jubilados.
1: And that's why we get a burger, man.
2: Mm-hmm. Ay, qué rico.
3: Dame una hamburguesa.
2: ¿Y una dona? Hola, ¿y café?
0: Donita, café y hamburguesa con la tarjeta del gobierno. Sí. Estaba platicando, era gusto ahí en el solecito, en las mesitas que tienen afuera en las coas y donas.
2: Sí.
3: ¿De qué color era?
0: Le salía un mito. Le salió un mito del pañal. Es que cuando el sol te pega en la mañana, sí, se empieza a secar el pañal.
3: Ah, por eso, sí.
0: Y empieza el humito. Y estaban platicando ya de los planes de muerte.
3: ¿Cómo? Ay, ¿cómo nombre?
0: Pues sí, ya veían cerquita la calaca. Ya les decían las bolas de golf porque estaban cerca del hoyo.
1: Por cierto, ya tuviste esa plática con la Chaya, ¿verdad, Feyo?
0: Ya más o menos.
3: ¿Eh?
0: Sí. Y le dice don Terramicino a don Tela, le dice, oye Tela, ¿qué pasó en My Sound? Cuando me muera, me quemas para convertirme en pura ceniza. Tú que eres mi mejor amigo.
3: No sé si estoy escuchando el bueno, la mala y el feo o los mopeds o qué pedo.
0: Y luego, ¿qué pasó, Feito? Y luego... las avientas afuera de un congal, de esos donde bailan las del tubo a tubo.
2: ¡Ay, míralo!
0: Ahí en la mera entrada, para cuando vayan entrando yo verle los calzones.
2: No, bueno.
0: los calzones. Y tú te araño. ¿Qué quieres? ¿Qué planes tienes? No, yo cuando me muera, Yo me voy a convertir en un ser de luz.
2: ¡Hola! Mecha.
0: Sí, sí. ¿Y eso para qué? A venir a electrocutar a toda la bola de güeyes en el estudio.
3: ¿Qué
0: fue el chiste?
3: ¿Qué?
0: Eso no,
3: ¿qué? ¿Qué fue eso?
2: ¿Ya se acabó?
3: ¿Ya? ¿Qué?
0: Espérense, apenas sigue empezando.
1: ¿Qué le dije?

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0: de peso y no puede. Luego hay veces que tu metabolismo ya valió gorro.
1: Sí.
0: Y puedes comer lechuga, que pollito asado y todo, y no bajas de peso.
2: ¿Por qué será eso tú?
0: Pues cada metabolismo es distinto. Hay unos que ya no son tan acelerados. Y el punto es que tu metabolismo esté acelerado. Y Harvard dio una actividad que te va a funcionar sí o sí si la realizas. ¿Ustedes cenan?
1: Yo trato de tipo 6 de la tarde ya última comida.
2: Cenar. 8.
0: Última. 8, 9. Por lo general no se recomienda que cenen a las 10 de la noche, no, 11, pues no. Porque no te da tiempo de que tu cuerpo digiera los sagrados alimentos. Okay. Pero hay algo bien importante. La mayoría de las veces cuando uno cena, ¿qué hace? Se acuesta.
1: Sí, de repente
0: prende
1: también
0: la tele.
1: Ay, es que o como comas, si a veces comes muy pesado.
2: Es que te da un bajón.
0: Te duermes.
2: El mal del puerco.
1: El mal del puerco.
0: El mal del puerco, el mal del porcino, el mal del oink.
2: Entonces, ¿qué hay que hacer?
0: Pero Harvard dice que si tú eres una persona que cenas en la noche, o sea, después de las 6, 7 de la tarde, lo ideal para que bajes de peso es caminar. Salirte con tu mujer. Dice algo súper importante. En el momento que terminas de cenar, te paras y te vas a caminar. No es de que te esperas 10, 15, 20 minutos, no. Terminas y de forma inmediata sales a caminar.
1: Okay.
0: Recomienda caminar.
2: ¿Lleno?
0: Así dice, para que justo elimines. No, pero no vas a correr, vas a caminar. Ajá. Y lugares que sean naturales. O sea, no te vayas a la caminadora o algo así, sino sal a la calle.
1: Órale.
0: Y camina para que puedas respirar, intentar meditar. Dice que 15 minutos por lo menos después de la cena te va a ayudar a decirle bye bye a la barriguita que tienes, que además te va a ayudar a relajarte, a concentrarte en los pensamientos. Y caminar de verdad es una belleza, porque además de que quemas calorías, previenes el sobrepeso, mejora la oxigenación de la sangre, te ayuda a tu corazoncito porque es un ejercicio cardiovascular, también te ayuda a reducir el antojo por el dulce, porque muchas veces uno quiere algo dulce.
2: Machín.
1: El, ¿no? Postre, sí.
0: El postrecito.
1: ¿Por qué se antojará el dulce después de la comida?
0: No sé.
1: Estamos programados ya, ¿no?
0: El azuquita te hace falta como para...
2: 15 minutos.

0: minutos sin parar.
1: 15 minutos sin parar caminando.
2: Wow. Fíjate que eso sí funciona, ¿eh?
1: ¿Sí?
2: El otro día mi vieja y yo, la sargento, fuimos a unas hamburguesas. No, hombre, estaban las hamburguesas de las que están de moda ahorita, las smash burgers.
1: Ajá.
2: Uy, nos aventamos unas triples buenísimas.
1: Ok.
2: Y sí, mi vieja, después de 3 cocas, 4 papitas, sí quedó bastante llenita. Y le digo, mi amor, no te preocupes, vamos a caminar. ¡Ay, cómo cuánto! Le digo, pues lo que sea de aquí a los tacos, de aquí a la panadería por unas conchitas. Sí, la animé, unos 10 minutos ahí llegamos.
1: ¡Cállate, hombre!
2: Dijo, ¡ay, qué bueno, dame 5 conchas!

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0: ¿Está el señor Paredes?
1: No.
0: ¿Y la señora Paredes?
1: No, tampoco.
0: Entonces, ¿quién sostiene el techo?
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4: Vamos con la enchufada. Tenemos el teléfono. Feo, este vato se llama Mario.
5: Dios mío.
4: Mantenimiento de malls, limpieza.
5: Ah, lo que hacía todo el rollo.
6: Vale, el pelón era un raterillo ahí de las tiendas.
7: No me diga eso.
8: Bueno.
0: Sí, Mario.
8: Sí.
0: Mario, usted es Mario, el de mantenimiento, ¿verdad? De aquí de la mall.
8: Sí.
0: Ah, pues le hablo de aquí de la tienda. Aquí donde vendemos botas y sombreros. Hágame un paro, véngase de volada, se me metieron unos animales aquí, oiga.
8: ¿Y qué tipo de animales?
0: ¿Eh?
8: ¿Qué tipo de animales?
0: Espéreme, ahí están en bola todos. Ah, ya los vi, sí. Son unos animales, son unos tigres.
8: ¿Son los tigres?
0: Sí, pues sí, venga a ayudarme a sacarlos, por favor, no sé qué están haciendo aquí. Mire, oiga como el ruidajo que traen. Mire.
8: A ver.
9: Salieron de San Isidro.
0: Hombre, me están corriendo la clientela aquí los tigres, oiga.
8: No, pues.
0: Espéreme. Ya se salieron solos.
8: Ah, pues mamá, sí, no les pagan. No les pagan.
0: Otra vez, güey.
10: Azarcar el red al marido.
6: Todo dormido, de seguro. Se esconde entre los pasillos a dormir.
8: Bueno.
0: Mario, de la misma tienda, aquí donde vendemos botes y sombreros. Aquí el que se le metieron los tigres y se salieron. ¿A qué quiere, Mario?
8: ¿Qué?
0: Se le metieron otros animales.
8: ¿Cuáles?
0: Sí, estos son los tucanes. ¡Mire!
7: ¡Hala!
11: ¡Y los tucanes! Y la gente le grita. Mejor ir para la quebradita.
8: A ver, señor. No tiene nada que hacer, aquí.
0: ¿Pero qué no es el de mantenimiento usted para que me ayude, pues?
8: No, mantenimiento. Usted está jugando nada más. ¿Qué le pasa? Póngase a trabajar, póngase a hacer algo.
5: Oh. Era otro animal.
7: Míralo.
6: Dejen a la gente trabajar a ustedes.
10: Pídese.
7: Un ratito.
8: Bueno.
0: Oiga, Mario, otra vez yo, ahora se me metió otro animal, pero nomás es uno, Mario. Mario, es un puma, mire.
8: Oscar Rodríguez.
0: Mario.
8: Este es el Puma Rodríguez, no lo saque, está buena la canción.
0: Mario, pues yo como lo quería cotorrear y salí cotorreado, Mario.
8: Cotorrear con tu madre, ponte a hacer algo.

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1: No lo puedo creer, ¿eh?
2: ¿Qué? ¿De qué?
1: Estamos en pleno mundial, el mundial más grande de la historia. 48 selecciones. Estamos hablando de un proceso largo, largo, largo.
2: ¿Cuántos partidos?
1: De 4 años.
2: ¿Cuántos partidos? No manches, mucho.
1: Más de 104 partidos más o menos.
2: ¿Cuánto juega México más o menos? ¿Cuánto va a jugar?
1: México, ojalá y juegue 5 o 6.
2: Ya,
1: hasta
2: ya cuando juegue México y se acabe ya tú, para mí, güey, no manches.
3: No, hombre,
2: pero. No, no, espérame. No. Si queda Argentina y Messi, lo voy a seguir viendo. Si no, ya tú.
3: Oye, pero wow. Sí se siente padre la euforia de la gente acá, súper locos.
2: La de nuestro gente, el equipo de México.
3: De todo, ajá. Se siente una.
2: Ay, sí, ¿a poco vas a ver Martinica contra Corchaca? ¿O
3: no,
2: cómo?
3: Me refiero que
2: Cacheca.
3: Cuando. O sea, la gente, la emoción de la gente es lo que hace también que te envuelvas al mundial. O sea, tanta afición que viajaba.
1: Pero te voy a decir algo, es un mundial, señor, y cada partido cuenta. Cada partido,
2: pues
1: cada selección.
2: Si no se jugara, güey.
1: A ver, aunque usted no lo crea, hay vatos.
2: Hay de exhibición.
1: Así como alguien que yo conozco, no quiero decir su nombre.
2: Sí me gusta. Nomás el cuando juega México y Messi.
1: Hoy no más este güey.
3: ¿Cómo? Pero, pues,
1: que no les gusta y no les interesan los partidos del mundial. Es más, ya quieren que hasta se termine.
2: Ah, no, no está.
1: ¿Conoces a alguien así como el feo? 1-855-370-3100. A ver, ya tenemos a...
2: ¿Pero qué tal el bass?
1: Emily. Hola, Emily.
3: Ese sí te encanta.
4: Ay, sí, a mi esposo no le gusta.
1: No.
2: Y a ti sí. Y
3: ¿cómo
2: a ti
3: crees?
2: Sí.
4: La verdad tampoco me gusta, pero lo que es el mundial sí me gusta.
2: Ya ves, claro. México nomás, no estás viendo República Checa contra Martinica o El Salvador.
1: ¿Estás viendo los otros partidos, Emily, o no?
4: No. ¡Arriba México!
1: ¡Eso! ¡Eso! ¡Bien!
3: Ay, Emily, México, y sí. Cuando pones algún partido o algo así, tu marido te dice, ¡quítale! ¡Vamos a ver otra cosa!
4: ¡No, no me presta atención! ¡No me presta atención! No. ¡Me ignora! Dice, ¡ay, ya vas tú! Dice.
2: Wow. ¡Ay, qué no, chido, hombre, que la Chayo se soltara viendo todos los partidos! ¡Mira, me dejara en paz por un ratito!
1: Oye, Emily, pero entonces, ¿tú nada más ves los de México o también te gusta otra selección? ¿Te clavas en otros resultados?
4: No, México, porque mi esposo es de México, entonces le vamos a México.
1: ¿Y tú? ¿De dónde eres?
4: Yo soy de Guatemala.
2: Guatemala. Ah, cuando juega Guatemala no te lo pierdes.
3: Ya deja
1: sí, cierto. Por lo menos hay acción ahí en la casa, por lo menos se ve fútbol,
2: pues
1: ¿no?
2: Sí, con México.
1: Wow.

0: vatos.
1: Hay decisión.
0: Así como alguien.
2: ¿Cómo?
0: Que no les gusta y no les interesan los partidos del mundial. Es más, ya quieren que hasta se termine. 1-855-370-3100. Pero bien, tenemos a Mari.
2: No
1: fueron ni los de Italia.
0: Hola, Mari.
3: Sí, mi hermano dice que está cansado porque no puede ver sus novelas.
0: ¡Hoy no más!
2: ¿Qué novelas ve? Es como el feo.
1: Al lado de su novio, ¿verdad?
2: Como el feo.
0: O sea, ni un partido, Mari.
3: Ninguno. Nada. Yo le pongo y le digo y dice, no, quítame tu fregadera.
2: ¿Qué? No. Ponme, ¿qué novela le gusta?
3: No sé cuál. Mira,
1: Marimar.
0: Abismo de pasión.
1: Ay.
0: Oye, Mari.
1: A mí sí.
0: ¿Y tú trae? Sí, por lo menos ves algo de fútbol.
4: Los ricos también.
3: Ah, yo sí.
0: ¿Qué te gusta ver? ¿Todos los partidos? ¿Algunos?
1: ¿Cuál fue el último que te chutaste?
3: Todos.
1: ¿Cuál fue el último que viste?
3: Ni se acuerda. El de Messi, de Argentina.
0: Ah, ese estuvo bueno.
1: Eso es lo que te digo.
0: El 2-0 sí. Contra
1: y
0: Austria.
1: México.
0: Yo ayer me chuté los 4 partidos, güey.
1: No, este güey.
2: ¿Cómo le haces? Aquí diario sentado, mira. Todos, wow.
0: El Portugal, pues te sientas a verlos. El Portugal, Uzbekistán.
2: Y todas
0: el Inglaterra,
2: las cosas que tienes que hacer, ¿qué?
0: Inglaterra gana. El Panamá, Croacia. Y,
1: no sé nada, está
0: y hasta mi vieja. Mi vieja ya le entró, ya le entró. ¿A qué horas juega Colombia? Le digo, ahorita en la noche, gorda. Le digo, así de que también, vamos, ¿no?, a meter unos goles tú y yo de volada, pero rápido. Pero rápido, porque hay que ver el partido.
2: Es que ellos así le llaman a los helados a los que están preparando los goles. Entonces, vamos a echarnos unos goles. Ya se echan sus helados.
1: Así
2: ya
1: le llaman al cono de
0: sí,
1: nieve.
0: Sí, pero, pero es nieve con,
1: en forma de pelota
0: con,
1: de fútbol.
0: Con soda y lo que flote. ¡Ay, dame 5 goles! Dice mi vieja.
2: Claro. Y el pelón ya con sus cuates le metió una goliza. Que no saben.
0: A ver, tenemos a David. Hola, David.
1: Arriba la insulina.
5: Mi querido pelón, te voy a decepcionar. No. Pero la verdad, no me gusta el fútbol. Para nada.
1: Ni cuando David juega a México, David.
0: David, te voy a colgar, David.
1: No le cuelgues.
2: ¿Por qué no te gusta, papi?
1: ¿Ya le colgó?
5: Mi niño que tiene 11 años y él está bien aficionado ahorita, pero en realidad tú sabes que cuando tu hobby es otro. Tu hobby es otro, pelón.
0: A ver, ¿y cuál es tu hobby, Uber?
5: A mí las carreras de bicicletas. Ahorita, si ubicas más o menos a Isaac del Toro, que es corredor de bicicletas de Baja California, de Ensenada, acaba de ganar su séptima carrera.
1: Uy, de bajada.
2: Oye, querido, o sea, eso cada ¿qué día lo muestran? En la tele y así.
1: No,
2: la
1: nunca,
2: verdad, no lo
1: sale.
2: He visto.
1: Sí, en el canal especial.
0: No sale,
1: ¿sí?
0: Porque no se vende.
1: Se paga, sí, ¿verdad?
5: Mira, sí, mira. Esos son canales para gente que tiene dinero, Paola.
0: ¡Hala, madre!
2: Oye, papito, ¿y cómo es? Porque la verdad no lo he visto uno y suena interesante. Entonces, ¿cuánto dura la carrera? ¿Pasan todo el proceso? ¿O cómo es?
5: Paola, son carreras de hasta 200 corredores.
2: Wow.
5: Hay eliminatorias. Van eliminando hasta por segundos.
0: Se está aburrido, David.
1: Está bien.
6: ¿Cómo saber si es un hobby o deporte de ricos? Los comerciales son Rolex. Los comerciales son BMW,
1: claro.
6: Lexus. Ah, pero si son de cerveza, de hamburguesa, comida
1: de
6: rápida. Todo eso, pues son de pro.
2: ¡Hala! Oye, David.
1: De Mexican.
2: David.
1: David,
2: yo tengo una duda. ¿Quién graba? ¿Hay uno que se dedica a grabar a todos atrás? ¿O ya todos traen camarita?
0: Ya no le saques plática de eso, está aburrido eso.
1: No, hay se carros, llama ciclatón eso.
5: Hay carros que van siguiendo la gente.
2: Imagínate que
1: oye,
0: es un güey corriendo.
2: Tú quieres trabajar de grabador de las bicis.
0: No, ya de camarógrafo, imagínate.
1: Llamar esa madre de ciclatón, ¿no?
0: ¿Ciclatón? ¿Por qué, feo?
1: No, pues cicletón, un ton, ¿no?
2: Yo conozco un bici.
0: Tú deberías de entrar, pero el viejo panzón.
1: Sin asientón.
0: A ver, regresamos con aunque usted no lo crea. Hay vatos que no les interesan los partidos del mundial, así como el David, que yo en mi bicicleta sin asiento.
1: ¡Importa!
0: Te regresamos con tu llamada.

0: que no les interesan los partidos del mundial. Es más, ya quieren que se acabe.
1: Yo ya. Ay, sí, nomás le quedan dos partidos.
2: ¿Cómo que ya se acabe, Pío?
0: ¿Eh? Apenas está comenzando la tercera ronda. Van a caer 12 como moscas.
1: ¿Cuatro? ¿Cinco?
0: Tres, güey. Y, ay, se eliminan 12.
1: Ay, qué bueno.
0: Comienzan 16avos, papá.
2: No me digas, como el feo.
1: No me digas que va a estar el 4 de julio el partido.
2: Seguramente.
0: Por
2: favor,
0: no, por supuesto que sí.
1: No, tenemos al Jorge en la línea ahí.
0: Hola, Jorgito.
1: Hola, Jorge. Tía, ¿a ti te gustan los partidos o de este deporte tan amado por el pelón que
0: hoy
1: no puede ni dormir?
0: Ala.
1: Y luego ya envició a su vieja, ya la metió. ¿Sí? Déjale ahí que vea partidos. Sí,
0: no, no, tuve que
1: dar la vuelta.
0: Jorge, ¿te gusta el fútbol o no?
3: No me llama la atención, prefiero aprender otra cosa. Mira, mecánico.
4: Creo que nació en Canadá.
0: Señor, es una vez cada 4 años, Jorge. Es el mundial, güey.
2: Jorge, pero aquí abusan, aquí hablan todo el tiempo de fútbol y se quedan horas. O sea, empieza, no sé,
1: aunque no sea
2: 6. De repente escucho, me salgo regreso. 6:20 y siguen hablando de lo mismo. Entramos al aire, salimos al aire y siguen hablando de lo mismo.
1: ¿Del Cookie Monster y el pelón, yo no?
2: Sin parar todo el día.
0: ¿Y tú por qué no, Jorge? ¿Tú por qué no? ¿Quién si era bien amante? ¿O por qué lo odiaste, güey?
3: Ah, porque prefiero ser más inteligente en otras cosas, no como tú, que no puedes cambiar un foco.
0: Hoy no, man.
3: No pueden cambiar una llanta.
4: Hoy no, man. ¿Dónde naciste, Jorgito?
0: Para eso tengo a mi vieja, güey.
4: ¿Dónde naciste, Jorgito?
3: Yo nací en Guadalajara y mis padres vivieron por 50 años ahí por el estado de Jalisco.
0: ¿Qué?
3: 10 cuadras. Y nunca fui.
0: Jorge, el Jalisco mundialista en el 86, ¿cómo que nunca fuiste, Jorge?
1: No le interesa. El
3: era un tráfico del infierno, te lo juro, pero jamás, jamás.
2: Mira, el Jorge quiere ser un hombre culto e interesante. Él trabaja su cerebro, su cuerpo, su alma y su ser. No le importa si Messi metió gol.
0: Para mí que tiene novio.
2: Rompió récord.
1: ¿Qué deporte te gusta tú?
3: Yo prefiero a veces ver otros juegos porque el fútbol sinceramente
0: ¿Cómo
3: me aburre.
1: ¿Cómo qué pues?
3: Quisiera ver, yo veo documentales y otra cosa. ¿Ven? Que te gusta más que ver.
0: Uy, no, documentales.
2: No aquí manches, dicen docu qué.
0: Wow.
2: Te felicito, Jorge. Te felicito.
0: Un Brasil, Marruecos, güey, partidazo. Portugal, Colombia, güey.
4: No. Qué tristeza.
3: No.
0: Wow.
3: No.
0: ¿Y cuando juega México?
3: Fui al estadio.
0: ¿Cuando juega México qué, Jorge?
3: Quiero ir a un estadio y meten gol. Prefiero ver la repetición. Digo, ¿dónde está la repetición? ¿Y cuál? Está apagado.
1: Wow. Ay.
3: Es en vivo.
2: No. Jorge es un hombre excelso.
0: Qué decepción tan decepcionante.
5: Qué decepción tan decepcionante.
0: Ahora ya tenemos a Abel.
4: Hola, Abel, ¿qué metió?
6: No, a mí no me gusta. Yo desde que estaba ahí nunca me gustó el fútbol. Pero en primer lugar, hola, Paulita chula, ¿cómo estás?
2: Hola, ay, mi vida, precioso, hermoso. A ti no te gusta el fútbol, pero ¿qué te gusta, papi?
6: Pues, me gustan más las novelas.
2: Bien.
1: ¿Las qué?
2: Las novelas. ¿Qué tipo de novela te gusta, chulo?
4: Novelas. No manches.
0: ¿Qué? ¿Qué?
2: Dejen a la gente expresar su ser.
6: Monteverde, Abismo de Pasión.
1: Hoy no, hoy no. Abismo de Pasión.
7: Me hagas cara fea.
1: Qué bonita novela.
0: ¿Y lo ves con la pierna cruzada, Abel?
1: No, con el novio, güey.
6: Y apostarías por mí.
0: Bueno.
1: No, después de que salió el pelón.
4: Peor todavía.
1: Después de que salió el pelón, empezó a ver.
8: Los 2 días que duró el pelón nomás, 2 días.
0: No.
8: Y ni lo pasaban en la tele.
0: ¿Qué?
1: Es que era en la madrugada.
4: No, Abel, te pasaste.
0: Es que era otro tiempo, eran otras horas.
1: El pelón dormía en el día.
0: Y en tu casa, nadie ve fútbol en tu casa, tu esposa, güey, o tus hijas.
6: No, a nadie nos llama la atención. Yo respeto las decisiones de todo acá, aquí en su deporte, pero yo a mí nunca me ha gustado ni a mis hijas, no nos llama la atención, la verdad.
0: Wow.
6: Es muy bonito, es bonito, pero no, a mí nunca me llamó la atención.
0: ¿Y la playera?
2: Es bonito para otros.
0: ¿No tiene la playera de México, Abel? La casaca, la verde, la negra, la blanca.
6: No.
0: Nada.
2: Oye, pero los jerseys son carísimos, la verdad.
0: Chale.
2: O sea, sí le tienes que ser amante del fútbol para comprarte uno, si no, ¿para qué?
1: Porque te la den.
0: Y los
1: que te la den como trabaja en la radio porque te la regalen.

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0: Machín.
1: Es la 2 más 1.
2: No, ese es 3.
1: Por eso, ¿así? Es 3.
3: O 1 más 1 más 1.
2: No anda buscando bricodera,
3: padre. 4 menos 1.
1: Me quito el trabajo.
3: Oigan, no, pero real. Todos tenemos estrés, desde los niños hasta los adultos, hasta los de la tercera edad.
2: ¿Neta?
3: Si vas en el carro, si te pitan, estrés.
2: Parte de la vida.
3: Si estás en el trabajo y tienes acá al jefe, compañero, lo que sea, estrés. Tus niños luego no te hacen caso, ahora, te gritan, todo, estrés.
2: Hay estrés que te puede matar.
3: Sí, porque lo vas acumulando, acumulando hasta que revientas.
0: ¿De qué fecha para acá existe esta palabrita? Porque yo cuando era niño, en los 80s, yo nunca escuchaba a mi papá y mi mamá. Ando estresada, no, pues no. Jamás.
2: Había
0: son como enfermedades modernas, ¿no?

0: ¿Cómo?
1: Pues no sé, pero esta enfermedad sí te afecta a tu hígado.
0: Dicen que sí.
1: Te afecta a tu hígado, te inflama. La inflamación es enfermedad. Te duele la cabeza.
2: Está bien estresado.
1: Mira cuánta inflamación. Qué bueno que no te oyó, ¿eh?
0: Está gordo.
1: Oye, no, pero la neta, el estrés es algo que mata. A mucha gente le pueden dar infartos. Se les duerme la mitad de la face.
2: Ándale, pero a mí.
1: ¿Por estrés?
0: Por estrés.
1: ¿A mí? Por estrés.
2: Te
1: inflamas. Te duele la panza,
2: te duele
1: la cabeza, se te cae el cabello como al pelón.
2: La inflamación. ¿Qué?
1: Entonces, ¿a lo mejor fue estrés?
0: ¿Fue por estrés o fue por herencia?
2: Porque no.
0: El doctor me dijo que fue por herencia.
1: Puede ser de las dos. ¿Tú tuviste mucho estrés cuando eras joven?
0: Ah, ¿neta?
2: Porque se me paralizó.
1: ¿Por qué?
0: ¿Qué?
2: No, la cara, baboso.
0: Ah, especifica, güey, porque también estamos hablando, no presumiendo.
2: Hay un tubito como un popote donde pasan 7 nervios de la cara.
1: Sí.
2: Y ese se inflamó por el estrés, se hinchó. Entonces chateó a los nervios y es cuando te da el parálisis facial.
1: ¿Ves? Oh. Todo pasa eso por el estrés, pero este no es el problema. El problema es que nosotros hacemos cosas que nos afectan al estrés.
2: A ver.
1: Y se las voy a nombrar. Number one.
3: Espérate, déjame, subo a la
1: échale, don Tela. Eso. Muy bien. Toda la actitud. Dormir poquitas horas.
0: Ándale.
1: Eso lo hago yo.
0: Cuidado. Error.
1: El descanso es, chavos, fundamental. Tenemos que dormir, porque si no el organismo no funciona, no nos regeneramos, si tenemos horarios irregulares.
0: Yo tengo una de esas.
1: ¿Qué?
0: Las que te pones en la cabeza, ¿no? Las que dijiste.
1: ¿Qué?
0: Una funda mental.
1: No.
2: Pero eso está mal.
0: Es una cachucha de las Águilas de la América.
1: Ayúdame.
2: Dice que no nos degeneramos, yo sí.
1: No, regeneramos.
2: En la
1: noche.
0: ¿Cuánto hay que dormir, Pau?
1: A la hora de dormir es el momento donde las células se regeneran.
2: Mínimo.
1: Entonces, si no duermes, no te regeneras, te vuelves como el feo.
0: Por ejemplo, un jovencito de 550 meses como yo, de 47 años, ¿cuánto?
1: Sí, dicen que de 6 a 8 horas es lo
0: ideal. 6 a 8 horas.
1: La otra vez el doctor Linares nos dijo 9 horas. Ay, que 9 horas, pues ni que fueras oso, ¿no?
2: Ni que fueras dueño de compañía.
1: Si tú no duermes, está terrible y eso te va a hacer tener estrés porque estás más susceptible.
0: Órale.
1: Entonces, a mi Mears.
0: Hay que
1: Number 2. La papa, la comida, el alimento, el snack, como le quieras llamar. ¿Qué más? ¿Cómo se dice comer?
0: ¿El de pipirín? Otras formas. ¿Pipirín?
1: No, sí.
0: ¿Qué?
1: Pásate el pipirín.
2: ¿Al jefe?
0: Pero dices, es la hora del pipirín.
1: Nunca lo había oído.
0: Ay, no manches, Pau.
1: Te lo juro por Jesús.
0: ¿Qué?
1: Ay, bien sería yo.
0: La hora del pipirín.
2: No, pero eso está mal, Pau. Aquí hay uno de los jefes que no puede dormir por la papa.
1: ¿Por qué? ¿Por el papa?
2: Por la papadota que
0: tiene. Bueno, eso es diferente. Eso es diferente, güey. Eso se llama apnea.
1: Oigan, la alimentación influye el estrés.
2: ¿Qué?
1: ¿Han escuchado que te dicen, eres lo que comes?
2: Ey.
1: Bueno, pues si eres lo que comes y comes puro frijol, pues ya sabes que
2: eres
1: una metralleta, mi vida.
0: ¿Tú quieres ser así bien perrón feo?
2: Rápido.
1: Oye, no, pero imagínate,

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Buenas tardes, buen provechito. En la hora de las 2, soy Beto Nájera contigo a través de la tremenda 103.5. Ahí estaba mi decisión, Julión Álvarez, que esta semana estuvo como parte de la serenata en la Minerva, junto con Alejandro Fernández, en lo que le llamaron la serenata más grande del mundo. Mencioné ellos dos por los fuertes, pero había más artistas. Aquí te dejo el mal portado con Leandro Ríos y los Nuevos Federales.

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La música de La Tremenda 103.5, invariablemente de cuál sea el resultado del día de hoy de Argentina, enfrentarán al mundo entero. Te explico el porqué. El día de ayer se cerraba el grupo de Cabo Verde, España, Uruguay y Arabia Saudita. Arabia Saudita tenía, pues podríamos decir como que la posibilidad de meterse de alguna manera si vencía a Cabo Verde. Uruguay tenía la oportunidad de meterse si vencía a España. Espero haber dicho todos los equipos y países del grupo correctamente, pero esos eran los grupos. Esos eran los equipos. Cabo Verde, España, Uruguay y Arabia Saudita. Bueno, los resultados se dieron para que se enfrenten en los 16avos de final Cabo Verde contra Argentina. Cabo Verde es la nación más pequeña en la historia de los mundiales que ha tenido la oportunidad de clasificarse a la siguiente fase invicto. Empatado los 3 partidos si quieres, pero invicto. Son la historia de la Cenicienta. Tú, a ti, te gustaría enfrentar al mundo entero. No importa contra quién va a ir Cabo Verde. Cabo Verde va a tener el apoyo del resto del mundo que no sea de la nación contra la que van. Yo no quisiera ser Argentina ahorita, pero bueno, en fin, aquí te dejo más música. Es Lenny Ramírez.

La Tremenda 103.5. Y el Departamento de Justicia de los Estados Unidos ha bloqueado casi 400 sitios web en donde se transmiten o han transmitido los partidos del Mundial de forma ilegal. Pues mira, mi apá se ha aventado todo el Mundial desde su reclinable y sin bronca alguna. Yo lo que sí les recomendaría es de que en verdad busquen sitios en donde a menores andan acosando, donde hay abusos y scams a gente adulta y le roban billones de dólares cada año. En lugar de gente que no está haciendo absolutamente nada más que intentando ahorrar dinero de algo exageradamente caro y fuera de control. Yo, esa es mi sugerencia. Aquí te dejo a Van de Messi, porque así que tú digas, la FIFA es pulcro, pulcro, pulcro, pues tampoco. Varias fuentes de corrupción o gente corrupta ha salido de ahí. Si no, chécale, aquí está Van de Messi.

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Tremenda 103.5. Y ya que estaba hablando de la selección de Cabo Verde, que se clasificó como la nación más pequeña en la historia de los mundiales de la FIFA en llegar a la siguiente fase, y de hecho invicta a la selección. Bueno, Bocinha, que es su portero, quien le ha salvado en varias de las ocasiones de que pues se vayan con desventaja, inclusive de que pierdan contra España, muy claro, de 7 a 9 salvadas. Bueno, X llegó al Mundial con esta historia de Cenicienta, con ligeramente 50, 56 mil seguidores en Instagram. El día de hoy, y perdón, esto fue hace una hora atrás, o dos horas atrás que lo estaba checando, porque cada día que pasa, él agrega 1 millón de seguidores más a su cuenta. Yo creo que se va a ir con más de 20 millones de seguidores tranquila y seguramente. Hoy tiene 17 millones. Ayer amanecía como con 16.3, 16.4. A esta hora, cuando estoy terminando el corte, posiblemente ya esté rebasando los 17.1 millones. No estoy exagerando. Así de ridícula está su cuenta en Instagram. Aquí te dejo. Banda MS. El vato, a sus 40 años, yo creo que sí se va a retirar del fútbol después del Mundial. Digo, tranquilamente.

Exa 103.5. ¿Cómo estás? Muy buenas tardes. Hoy en la noche es el partido de Argentina contra Argelia. ¿Ok? No va a seguir sumando más goles al récord de más goles anotados en un mundial, Lionel Messi. No va a jugar. Ya no hay nada que pelear y lo quieren ahorrar y ahorrarle a él que ya está dando, está para esos trotes, ¿ok? Así que sí, será interesante ver a Argentina, pero va a ser poco interesante porque no va a estar Lionel Messi. Aquí te dejo, Huracanes del Norte.

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Más música a través de La Tremenda 103.5. Y fíjate que tengo el mapa de cuál es el camino para que llegue hasta semifinales los Estados Unidos, que tiene primero, nada más para que te des cuenta, tiene primero a Bosnia, le sigue la selección que ya está de salida, su generación de oro, Bélgica, y posteriormente Argentina y Francia, si mal no me equivoco. Bueno, México, por otro lado, tiene a Venezuela, a Inglaterra y a Brasil en cuartos de final. Bro, si les ganamos esos tres, ya somos campeones, o sea, dalo por hecho. O si por el otro lado, no manches, en serio, así o más descarado.

Que por cierto, ¿cómo estás? Muy buenas tardes. Te estoy compartiendo el nuevo ranking de la FIFA que con cada partido se está moviendo y que la verdad no sé qué creerles. Aparece México en la posición número 9, Colombia número 11, en número 1 Francia y 2 Argentina. Alemania, tras su derrota contra Ecuador, desaparece del top 10. O sea, bro, please, stop it. Échate los tres.

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música que estás escuchando a través de La Tremenda 103.5 y esta sí te va a gustar, la lista de los peores tráficos del país. Las horas más invertidas en el tráfico lo gana Chicago con 112 horas, déjame te digo, el promedio de horas perdidas

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7.5 y se siguen sumando los fallecidos tras el temblor en Venezuela o temblores, porque fueron dos de 7.2 y 7.5 grados respectivamente en la escala de Richter. 1.430 y los que tristemente se vayan sumando, porque había desaparecidos hasta la noche de anoche, entre 50.000 y 90.000, 50.000 y 70.000 desaparecidos. Así que se va a necesitar mucha ayuda si conoces de alguna fuente de la cual sea fidedigna y de confianza que tú puedas llegar a ayudar o cooperar. Esperemos y que lo puedas hacer. En Beto Najera en Instagram te comparto algunas de ellas.

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música a través de La Tremenda 103.5 y que el Guaguancó los acompañe. El capítulo continúa inmediatamente con más música y claro, también con la mezcla del Molcajete Mix, mi carnal DJ June B. Y ya lo sabes, tú y yo nos coitorramos en Betonajera Instagram. Ahora sí que te dejo, Van de Mese, Fuga Masiva.

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